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1: Son las 7 de la noche, 15 minutos, 7:15 minutos. ¿Qué tal, oyentes de La Rocola? Feliz noche para todos. Bienvenidos. Es jueves 21 de mayo del año 2026. Y estamos listos para iniciar esta programación especial con buenos clásicos, Los Chiches del Vallenato, Hay Que Ser Fuerte, La Muy Muy, Qué Buena Melodía, Salsera para los salseros de Villavicencio, El Meta, Colombia y el mundo entero, con estas canciones de La Rocola. Los temas que hoy escuchamos programados por ustedes también a través de la línea de WhatsApp 316-585-6367 y ustedes solicitan sus canciones Enciso, El Preciso, Les Complace. Ustedes son los DJs de La Rocola. Saludando a todos nuestros amigos que a esta hora están laborando fuertemente en el servicio de transporte público en la ciudad de Villavicencio y en el departamento del Meta, igualmente en el Casanare. Saludo cordial por ahí, nos reportan sintonías de Villanueva, Casanare. Los amigos que están laborando en los taxis, los amarillitos, saludo cordial para ellos. Para todos los que están sintonizados en el departamento del Casanare, parte de Boyacá, Cundinamarca, gracias por la sintonía. Para Tebueno, Medina. Esta es La Rocola de 7 a 9 de la noche. Listos para continuar con buenos artistas invitados esta noche para que vivamos una Rocola como siempre. Ustedes saben cómo son estas programaciones especiales y a la cual pues estamos a la expectativa de que ustedes también participen. Bienvenidos, 7:17 minutos. Por acá tengo el señor Giovanni Ayala. La cadena se rompió.

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Invitación especial para que en todas, todavía tienen tiempo, pues, de las que no se han inscrito, lo hagan. Queremos enviarle un saludo para Esperanza Borges López, del sector de Quirpas, quien está en sintonía de la Rocola y también toma parte, hace parte ya de estas invitadas especiales para ir, visitar, disfrutar este sábado al homenaje, este homenaje importante que tenemos para ustedes allí en el Centro Comercial Unicentro. 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Gracias a todos los que se han vinculado para celebrar esta fecha especial y decirles, mamita, aquí estamos. Y hablando de las mamitas, en este mes por aquí encontré una canción hermosa. Este artista de la música llanera, ahí lo tenemos de fondo, él es Lalo Sánchez, hijo de Puerto Gaitán Meta, con este homenaje. Esto es un himno a todas las mamitas. Ámenla, quiérenla, los que todavía la tienen viva. Aquí está, gracias mamá.

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2: El Hospital Departamental de Granada avanza en su proceso de certificación internacional como centro operador de ataques cerebrovasculares. Tras culminar con éxito la visita técnica de la World Stroke Organization y el Ministerio de Salud, entre octubre de 2025 y mayo de 2026, la institución atendió 244 casos relacionados con ACV y realizó 27 trombólisis y 4 trombectomías mecánicas, fortaleciendo la atención especializada y salvando vidas en el Meta y la Orinoquía. Después de años viviendo entre velas y limitaciones, 26 familias rurales del Calvario hoy cuentan por primera vez con energía eléctrica gracias a un convenio entre la Gobernación del Meta. En él se construyeron más de 9 kilómetros de red eléctrica que benefician a 9 veredas del municipio. Una obra que mejora la calidad de vida, brinda seguridad y lleva nuevas oportunidades a comunidades históricamente olvidadas.
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1: Son las 7 de la noche, 47 minutos. 7:47 minutos. Llueve en Villavicencio fuertemente hasta ahora. En gran parte del departamento del Meta. Hoy ahí arrunchaditos, debajo de las cobijas, escuchando la Rocola. ¡Qué bueno! O tomándose un tintico. Disfrutando esta programación hasta las 9 de la noche. Saludo cordial para todos y cada uno de nuestros oyentes en la región de La Riari. Disfrutando de esta programación especial, disfrutando de la Rocola en la voz de los llaneros, la que yo prefiero. Estamos entregando la mejor programación para que estemos disfrutando en la noche de hoy, invitándolos para que reporten su sintonía a través de la línea de WhatsApp 316-585-6367, con una información importantísima, importantísima, para que estén pendientes y las personas que de pronto quieran o deseen tener la oportunidad de participar en esta jornada de tamizaje cardiovascular. Este 28 de mayo, el Meta controlando la hipertensión juntos. Por eso este 28 de mayo, la Secretaría de Salud del Meta nos invita a la jornada departamental de tamizaje cardiovascular. Esto se va a realizar en el marco del Día Mundial de la Hipertensión Arterial. ¿Dónde se va a realizar? Esto se va a realizar en los 29 municipios del departamento del Meta. No pueden tener excusa de que no van a participar, porque en su municipio va a estar el personal en el horario de 7:30 de la mañana a 5 de la tarde. Esto es sin cita, sin costo, y es para personas mayores de 18 años. En solo unos minutos puede conocer su presión arterial y su riesgo cardiovascular. ¿Por qué es importante? Es importantísimo, porque la hipertensión es una enfermedad silenciosa que afecta a miles de personas en el Meta, pero detectarla a tiempo salva vidas. Eso es muy importante para que lo tengan presente, lo tengan en cuenta y lo apliquen. A veces son muy relajados con la cuestión de la presión arterial, no le paran bolas a eso, pero sí, hay que hacerlo, hay que hacerlo. Por eso les invito hasta el 28 de mayo, este próximo 28 de mayo, la Secretaría de Salud del Meta los está invitando a la Jornada Departamental de Tamizaje Cardiovascular en el marco del Día Mundial de la Hipertensión Arterial. Son las 7:50 minutos, 7:50 minutos. 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
1: Son las 8 de la noche, 16 minutos, 8:16 minutos. Programación especial en esta noche pasada por mucha lluvia aquí en la ciudad de Villavicencio y gran parte del departamento del Meta. No se les olvide la invitación para que asistan este sábado a celebrar el Día de las Mamitas. Todavía hay tiempo para que inscriban sus seres queridos y celebremos esa fecha importantísima con ellas, que son tan bellas. Importante estar allí el 23 de mayo, esto es a partir de las 2 de la tarde, en las instalaciones del Centro Comercial Unicentro en Villavicencio. Invita al Instituto de Turismo del Meta, Somos la Ruta Natural, Instituto Departamental de Cultura del Meta, La Voz de los Llaneros, en la que yo prefiero, y nuestra gobernadora Rafaela Cortés Zambrano, para que celebremos el Día de las Mamitas, de las Madres. No olvide participar en esta fecha importante, esta convocatoria que estamos haciendo con todas ellas. ¿Qué deben hacer? Solo deben enviar en nota de texto el nombre de la mamita y en qué sector reside, no más. Así de facilito, muy fácil. El Meta controlando la hipertensión juntos. Este próximo 28 de mayo, la Secretaría de Salud del Meta los invita a la Jornada Departamental de Tamizaje Cardiovascular en el marco del Día Mundial de la Hipertensión Arterial. ¿Dónde? Esto se va a realizar en los 29 municipios del departamento del Meta. ¿Y para quién? Para personas mayores de 18 años. En un horario de atención al público de 7:30 de la mañana a 5 de la tarde en jornada continua, sin cita, sin costo. En solo unos minutos puede conocer su presión arterial y su riesgo cardiovascular. ¿Por qué es importante? Bueno, esto es importantísimo porque la presión arterial es una enfermedad silenciosa que afecta a miles de personas en el Meta. Pero detectarla a tiempo salva vidas y es lo que muchos no hacen. Es importantísimo tomarse la tensión arterial, tenerla controladita. Los invitamos para que este 28 de mayo se vincule a la jornada de departamental de tamizaje cardiovascular en el marco del Día Mundial de la Hipertensión Arterial. 8 de la noche, 19 minutos, 8:20. Esta es la Rocola en la Voz de los Llaneros, en la que yo prefiero, sintonizados a esta hora.

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2: A 100 millones de pesos aumentó la recompensa para dar con los responsables del doble homicidio del exalcalde de Cubarral, Rogers Mauricio Devia Escobar, y del exsecretario de gobierno, Éder Fabián Cardona López, tras el Consejo Extraordinario de Seguridad liderado por la gobernadora del Meta, Rafaela Cortés. En la reunión participaron altos mandos del ejército, policía, fiscalía y organismos de inteligencia, quienes anunciaron una ofensiva total de seguridad en el departamento con el fortalecimiento de operaciones militares y policiales, más patrullajes rurales y urbanos, controles viales permanentes y mayores acciones de inteligencia e investigación criminal. Además, la gobernación del Meta entregará 12 motocicletas al Ejército Nacional para reforzar la presencia en corredores estratégicos y zonas priorizadas. Las autoridades reiteraron que avanzan las investigaciones para esclarecer este crimen y garantizar que no quede en la impunidad, mientras se fortalecen las medidas de protección y seguridad para las comunidades y el proceso electoral presidencial en el departamento.
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2: El Hospital Departamental de Granada avanza en su proceso de certificación internacional como centro operador de ataques cerebrovasculares. Tras culminar con éxito la visita técnica de la World Stroke Organization y el Ministerio de Salud, entre octubre de 2025 y mayo de 2026, la institución atendió 244 casos relacionados con ACV y realizó 27 trombólisis y 4 trombectomías mecánicas, fortaleciendo la atención especializada y salvando vidas en el Meta y la Orinoquía. Después de años viviendo entre velas y limitaciones, 26 familias rurales de El Calvario hoy cuentan por primera vez con energía eléctrica gracias a un convenio entre la Gobernación del Meta. En él se construyeron más de 9 kilómetros de red eléctrica que benefician a 9 veredas del municipio. Una obra que mejora la calidad de vida, brinda seguridad y lleva nuevas oportunidades a comunidades históricamente olvidadas.
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0: Atención. A 100 millones de pesos aumentó la recompensa para dar con los responsables del doble homicidio del exalcalde de Cuba.

0: al Rogers Mauricio Devia Escobar y del exsecretario de Gobierno Eder Fabián Cardona López tras el Consejo Extraordinario de Seguridad liderado por la gobernadora del Meta, Rafaela Cortés. En la reunión participaron altos mandos del Ejército, Policía, Fiscalía y organismos de inteligencia, quienes anunciaron una ofensiva total de seguridad en el departamento con el fortalecimiento de operaciones militares y policiales, más patrullajes rurales y urbanos, controles viales permanentes y mayores acciones de inteligencia e investigación criminal. Además, la gobernación del Meta entregará 12 motocicletas al Ejército Nacional para reforzar la presencia en corredores estratégicos y zonas priorizadas. Las autoridades reiteraron que avanzan las investigaciones para esclarecer este crimen y garantizar que no quede en la impunidad, mientras se fortalecen las medidas de protección y seguridad para las comunidades y el proceso electoral presidencial en el departamento.
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2: El Hospital Departamental de Granada avanza en su proceso de certificación internacional como centro operador de ataques cerebrovasculares. Tras culminar con éxito la visita técnica de la World Stroke Organization y el Ministerio de Salud, entre octubre de 2025 y mayo de 2026, la institución atendió 244 casos relacionados con ACV y realizó 27 trombólisis y 4 trombectomías mecánicas, fortaleciendo la atención especializada y salvando vidas en el Meta y la Orinoquía. Después de años viviendo entre velas y limitaciones, 26 familias rurales del Calvario hoy cuentan por primera vez con energía eléctrica gracias a un convenio entre la Gobernación del Meta. En él se construyeron más de 9 kilómetros de red eléctrica que benefician a 9 veredas del municipio. Una obra que mejora la calidad de vida, brinda seguridad y lleva nuevas oportunidades a comunidades históricamente olvidadas.
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0: cierto, hijo. Lo amé.
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2: El Hospital Departamental de Granada avanza en su proceso de certificación internacional como centro operador de ataques cerebrovasculares. Tras culminar con éxito la visita técnica de la World Stroke Organization y el Ministerio de Salud, entre octubre de 2025 y mayo de 2026, la institución atendió 244 casos relacionados con ACV y realizó 27 trombólisis y 4 trombectomías mecánicas, fortaleciendo la atención especializada y salvando vidas en el Meta y la Orinoquía. Después de años viviendo entre velas y limitaciones, 26 familias rurales del Calvario hoy cuentan por primera vez con energía eléctrica gracias a un convenio entre la Gobernación del Meta. En él se construyeron más de 9 kilómetros de red eléctrica que benefician a 9 veredas del municipio. Una obra que mejora la calidad de vida, brinda seguridad y lleva nuevas oportunidades a comunidades históricamente olvidadas.
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2: El Hospital Departamental de Granada avanza en su proceso de certificación internacional como centro operador de ataques cerebrovasculares. Tras culminar con éxito la visita técnica de la World Stroke Organization y el Ministerio de Salud, entre octubre de 2025 y mayo de 2026, la institución atendió 244 casos relacionados con ACV y realizó 27 trombólisis y 4 trombectomías mecánicas, fortaleciendo la atención especializada y salvando vidas en el Meta y la Orinoquía. Después de años viviendo entre velas y limitaciones, 26 familias rurales de El Calvario hoy cuentan por primera vez con energía eléctrica gracias a un convenio entre la Gobernación del Meta. En él se construyeron más de 9 kilómetros de red eléctrica que benefician a 9 veredas del municipio. Una obra que mejora la calidad de vida, brinda seguridad y lleva nuevas oportunidades a comunidades históricamente olvidadas.
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0: señores, señores. Una belleza, una belleza. Vamos con la que sigue.
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2: El Hospital Departamental de Granada avanza en su proceso de certificación internacional como centro operador de ataques cerebrovasculares. Tras culminar con éxito la visita técnica de la World Stroke Organization y el Ministerio de Salud, entre octubre de 2025 y mayo de 2026, la institución atendió 244 casos relacionados con ACV y realizó 27 trombólisis y 4 trombectomías mecánicas, fortaleciendo la atención especializada y salvando vidas en el Meta y la Orinoquía. Después de años viviendo entre velas y limitaciones, 26 familias rurales de El Calvario hoy cuentan por primera vez con energía eléctrica gracias a un convenio entre la Gobernación del Meta. En él se construyeron más de 9 kilómetros de red eléctrica que benefician a 9 veredas del municipio. Una obra que mejora la calidad de vida, brinda seguridad y lleva nuevas oportunidades a comunidades históricamente olvidadas.
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2: El Hospital Departamental de Granada avanza en su proceso de certificación internacional como centro operador de ataques cerebrovasculares. Tras culminar con éxito la visita técnica de la World Stroke Organization y el Ministerio de Salud, entre octubre de 2025 y mayo de 2026, la institución atendió 244 casos relacionados con ACV y realizó 27 trombólisis y 4 trombectomías mecánicas, fortaleciendo la atención especializada y salvando vidas en el Meta y la Orinoquía. Después de años viviendo entre velas y limitaciones, 26 familias rurales de El Calvario hoy cuentan por primera vez con energía eléctrica gracias a un convenio entre la Gobernación del Meta. En él se construyeron más de 9 kilómetros de red eléctrica que benefician a 9 veredas del municipio. Una obra que mejora la calidad de vida, brinda seguridad y lleva nuevas oportunidades a comunidades históricamente olvidadas.
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0: Listo, hijo. 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
2: El Hospital Departamental de Granada avanza en su proceso de certificación internacional como centro operador de ataques cerebrovasculares. Tras culminar con éxito la visita técnica de la World Stroke Organization y el Ministerio de Salud, entre octubre de 2025 y mayo de 2026, la institución atendió 244 casos relacionados con ACV y realizó 27 trombólisis y 4 trombectomías mecánicas, fortaleciendo la atención especializada y salvando vidas en el Meta y la Orinoquía. Después de años viviendo entre velas y limitaciones, 26 familias rurales de El Calvario hoy cuentan por primera vez con energía eléctrica gracias a un convenio entre la Gobernación del Meta. En él se construyeron más de 9 kilómetros de red eléctrica que benefician a 9 veredas del municipio. Una obra que mejora la calidad de vida, brinda seguridad y lleva nuevas oportunidades a comunidades históricamente olvidadas.
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2: El Hospital Departamental de Granada avanza en su proceso de certificación internacional como centro operador de ataques cerebrovasculares. Tras culminar con éxito la visita técnica de la World Stroke Organization y el Ministerio de Salud, entre octubre de 2025 y mayo de 2026, la institución atendió 244 casos relacionados con ACV y realizó 27 trombólisis y 4 trombectomías mecánicas, fortaleciendo la atención especializada y salvando vidas en el Meta y la Orinoquía. Después de años viviendo entre velas y limitaciones, 26 familias rurales de El Calvario hoy cuentan por primera vez con energía eléctrica gracias a un convenio entre la Gobernación del Meta. En él se construyeron más de 9 kilómetros de red eléctrica que benefician a 9 veredas del municipio. Una obra que mejora la calidad de vida, brinda seguridad y lleva nuevas oportunidades a comunidades históricamente olvidadas.
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0: Llaneros. Escuchan ustedes, buenos días llaneros, una feliz mañana, bienvenidos, ¿cómo me les va, queridos oyentes de la voz de los llaneros, en esta bonita mañana que arranca, que inicia con un sol espectacular, sencillamente, que le madrugó hoy justamente a darle los buenos días en el despertar de este viernes? Hoy es 22 de mayo del 2026. Saludo cordial a quienes un día como hoy están celebrando el día de su santo, están celebrando el día de su natalicio, el día de su cumpleaños, que esperamos que la pasen, pues, a propósito, muy bien, que sean muy bien recordados, que además sean muy, muy bien regalados. Así que Dios les bendiga. Gracias por acompañarnos, que esperemos que tengan muchos detalles, muchos regalos, muchos abrazos y mucho cariño por parte de sus seres queridos. Así que a todos, bienvenidos. Poncho, ¿qué tal? Un abrazo. ¡Feliz mañana!
1: Buenos días, alegría. Buenos días, señor Sol. Buenos días, Eddie. Buenos días, Jota. Buenos días, Fairy. Y buenos días para vos que estás de ese lado de la radio. Viernes, gracias a Dios, es viernes. Y por supuesto, ya estamos listos para compartir con ustedes lo mejor de la información de nuestro departamento del Meta, Colombia y el mundo.
0: Salió este sol, no lo miraba así como desde el primero de enero. Qué cosa tan impresionante el sol, que además ha salido hoy con muchísima fuerza, ha salido recargado de baterías, pero sol repicante, ¿no? Ya vendremos a ver cómo está la condición climática para un día como hoy, asimismo sacar nuestras propias conclusiones. Fay, buenos días, una feliz mañana, bienvenida.
2: Buenos días para todos nuestros llaneros, para el equipo de trabajo, Jota, Poncho, Eddie, en esta bonita mañana de viernes, de fin de semana, semana de celebración, mañana con el Día de las Mamitas y la voz de los llaneros, la que yo prefiero.
0: Mi querido J. Villagrán, buenos días, feliz mañana.
3: Hola, buenos días, Eddie, buenos días a Fay, a Poncho, a todos los oyentes de la voz de los llaneros, la que yo prefiero en este nuevo día, en este nuevo amanecer, en el inicio del fin de semana. Oiga, qué bueno es decir el inicio del fin de semana tan rápido, ¿no? Porque fue cortica esta semana. Y pues aquí estamos con este sol, dijo por ahí un periodista y locutor, el sol está con pila nueva.
0: El sol amaneció con pila nueva, ahí está. 6:07 a.m. a todos ustedes, gracias una vez más por estar conectados con la voz de los llaneros, emisora del gobierno departamental, el gobierno de la unidad, que les da los buenos días en el amanecer de este viernes y por supuesto también a partir de este momento para contarles todo lo que sucede y acontece en nuestro departamento del Meta.
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0: La condición climática para un día como hoy, mañana de viernes, J. Villagrán.
3: Villamo la Bella amanece de la siguiente manera, les voy a decir, con 21 grados centígrados, máxima de temperatura para el día de hoy será de 25 grados centígrados. Dice que vamos a tener una mañana entreverada con intervalos de sol, pero también nubosidad durante gran parte de la mañana. Sobre las 11 de la mañana se esperan algunas lluvias con un 50% de probabilidad de que ello ocurra. Entre las 11 el 50%, entre las 12 el mediodía el 60%, y entre la 1 de la tarde y 2 de la tarde se espera que disminuyan esas probabilidades entre el 55 y el 50% de probabilidades de lluvias en la capital del departamento del Meta. Sensación térmica de 23 grados centígrados, el atardecer será sobre las 6:01 de la tarde. La cantidad de precipitaciones o de lluvia que ha caído en las últimas 24 horas es de 39 milímetros. Se espera que el día de hoy, en las próximas 24 horas, caigan alrededor de 18 milímetros. Dice también que la visibilidad es de 11 kilómetros y la humedad del 96%. Por ahora, sol en algunos puntos de la capital del departamento del Meta, en otros nubosidad, pero luego de las 11 de la mañana se esperan algunas lluvias en Villavicencio.
0: Muy bien, muchísimas gracias, muy amable. 6:09 a.m.
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0: ¿Qué tenemos para un día como hoy en materia de movilidad de Poncho?
1: 6:09 a.m. En instantes inicia el pico y placa, que para hoy corresponde a los vehículos particulares que terminan su placa en 3 y 4. 3 y 4 es el pico y placa para el día de hoy. Esta restricción para los vehículos particulares va desde las 6:30 a.m. hasta las 9:30 a.m. y desde las 5 de la tarde hasta las 8 de la noche en el sector designado por la Secretaría de Movilidad. También los taxis tienen restricción y para hoy corresponde a los taxis que terminan su placa en el número 7. Número 7 es el pico y placa para los taxis el día de hoy. Esta restricción para los vehículos tipo taxi va desde las 6 de la mañana hasta las 0 horas, es decir, hasta la medianoche. También les cuento que Coviandina, a través de su cuenta de X, reporta que se presenta paso bidireccional en el kilómetro 18 más 300 hasta el kilómetro 19 más 0, reducción de carril derecho en el kilómetro 17 más 500 hasta el kilómetro 18 más 300, cierre de carril derecho en el kilómetro 36 más 500, kilómetro 43 más 250, túnel Quebrada Blanca y kilómetro 69 más 350, se presenta reducción de carril en el kilómetro 71 más 0 por arreglo de juntas, lloviznas leves y flujo vehicular moderado, es lo que reporta a esta hora Coviandina sobre el estado de la vía que comunica a la Más Orinoquía con la ciudad de Bogotá. Por otra parte, los diferentes ejes viales que comunican a la ciudad de Villavicencio con el municipio de Acacías, con Granada y con Puerto López en este momento registran normalidad y el aeropuerto Vanguardia de Villavicencio en este momento ya inició sus operaciones.
0: Muy bien, muchísimas gracias, muy amable. Ahora son las 6:10 a.m. y qué mejor que iniciar esta jornada, iniciar esta mañana con un mensaje de fe, vitamina para el alma.
2: Cada celebración es un motivo para agradecer, compartir y reconocer las bendiciones que llegan a nuestras vidas. Pero también nos recuerda que muchas de esas alegrías fueron el resultado de la paciencia, la espera y la confianza en los tiempos de Dios. No todo llega de inmediato, hay sueños y metas que requieren perseverancia y fe. La paciencia nos enseña a valorar aún más aquello que recibimos con el corazón. Todo tiene su tiempo y todo lo que se quiere debajo del cielo tiene su hora. Que hoy celebres cada pequeño logro, mantengas la calma en la espera y confíes que Dios tiene preparado el mejor momento para cada bendición. Feliz mañana de viernes.
0: Feliz viernes para todos, 6:11 a.m. en La Voz de los Llaneros.
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0: Estamos en La Voz de los Llaneros, la que yo prefiero, 6:12 a.m. Bienvenidos a esta mañana del 22 de mayo del 2026, cuando justamente le damos la bienvenida a todos y a cada uno de ustedes para hacerse partícipe de la condición o la información noticiosa que se genera a través de La Voz de los Llaneros. Bienvenidos una vez más, ya estamos listos para contarles los titulares más importantes. J. Villagrán.
3: Sí, señor, de titulares importantes y de uno de los puntos de que pues se centra mucho lo que dice la gobernación del departamento del Meta en la educación. Les vamos a contar y a mantenerlos informados acerca de las nuevas convocatorias del Fondo de Educación Superior del Meta. Así que mucha atención porque les vamos a contar en contados minutos.
1: 6:13 a.m, la gobernación del Meta a través de la Secretaría de Derechos Humanos y Paz participó en el foro Control Fiscal, Articulación e Inversión Social frente al reclutamiento de niños, niñas y adolescentes por grupos armados ilegales en Colombia.
2: Continuando con buenas noticias de educación, pues la gobernación del Meta sigue llegando a escuelas rurales de nuestro departamento del Meta con tecnología que transforma vidas gracias a los solar.
3: Sí, señora, y en educación, porque pues es uno de los pilares fundamentales, más de 80,000 estudiantes en el Meta reciben diariamente alimentación escolar gracias al programa de alimentación escolar, ya les voy a contar.
1: Aproveche, querido oyente, querido contribuyente de este descuento del 5% por pronto pago que tiene la gobernación del Meta en mayo para todas las personas que no se han puesto al día con su impuesto vehicular para la vigencia 2026.
2: Y ojo a esta información, si usted es víctima de discriminación étnica, la gobernación del Meta lo orienta para hacer valer sus derechos. Más adelante les contaremos cómo seguir la ruta de atención.
0: Ahora son las 6:14 a.m, escuchan ustedes La Voz de los Llaneros y no olviden seguirnos siempre a través de nuestras redes sociales ingresando ahora mismo en @lavozdelosllaneros. Bienvenidos por ahora a disfrutar en buenas canciones, grandes éxitos, La Voz de los Llaneros, la que yo prefiero. Esa.

0: Llegó.
1: Aquí está Llanero, 6 de la mañana con 23 minutos. Cómo me alegra saludarles, un montón de energía la que tenemos mañana y por supuesto compartiendo con ustedes, nuestros queridos oyentes, de la voz de los llaneros, la que yo prefiero. ¿Qué decía mi querido J. Villagrán?
2: Que vamos para adelante.
3: Sí. Que va a gastar.
2: Con toda la actitud.
3: Que va a gastar tinto.
1: Ajá. ¿Tintico?
3: Va a gastar tintico.
1: Sí,
3: pero como tú no tomas tinto, entonces que te va a gastar una aromática de frutilla.
1: Un agua de panelita con queso.
3: Uy, qué delicia.
4: Con mil de pan.
1: Agua panelita con queso. Con queso, agua panelita con trocitos de queso y sale para pintura.
4: Sí.
1: ¿Sí o no?
4: Sí,
3: uy, Jota, qué detallazo para este fin de semana, de verdad.
2: Vale, listo.
3: Eres un buen compañero.
2: Es más, lo voy a llevar a la piedra del amor.
1: No, eso ya es pura paja.
3: Sí, ya.
1: Eso ya es, sí.
3: No, mira, tú puedes ahí pedir un domicilio ahí por el celular y no lo que no lo traigas.
1: Esas ya son falacias, Jotica.
3: Sí, sí,
1: eso
3: sí.
1: No.
3: Sí.
1: Ni para qué no ilusionarse
4: Dios.
1: Uno.
4: Eso no es de Dios, eso.
3: Sí. Eso es pecado, Jota.
1: Arrepiéntete.
2: Bueno, de que no creas de ti.
3: Eso es pecado ilusionar Jota. A la gente así.
1: Jota, pero si no trajo unos, ¿qué? ¿Cómo fue?
3: Oiga.
2: ¿Qué
1: se prometió? ¿Comprometió Jota con qué? Acá.
2: Bueno, chorizos.
3: Ah, sí, él me debe una ponchera, ¿verdad?
1: ¿Sí?
3: Es que no me la ha pagado.
2: Yo dije que la pagaba cuando pagaran las hallacas, luego de Nestarina.
1: No, terrible, la verdad. Terrible. Luego, después de todo este berenjena, yo creo que en junio, muchachos, nos vemos para comer las hamburguesitas.

0: que les prometí.
1: Ah, sí, verdad. Sí, sí.
0: Listo, a ver si después se dignan a pagar lo que deben ahí entre ustedes, ¿no?
1: Sí, me parece.
0: Porque esta sí
1: perfecto.
0: Es una invitación formal que yo les debo a ustedes.
2: Y ahí están los oyentes de testigos, así que, sí. Pues, ajá.
0: Sí, pero no, ni con testigos, porque ninguno ha pagado nada. Ahora yo vuelvo y les digo, yo les invité, pero unos que no podían, unos que sí, otros que no, ¿se acuerdan?
1: Sí.
0: Ah, bueno, bueno. 6:25 PM, muchachos. Vamos a sumergirnos de lleno en esta, la información que se genera desde la Administración Departamental, el Gobierno de la Unidad y ustedes, nuestros queridos oyentes, quienes están conectados con nosotros en la mañana, en la noche, en la tarde. Nos viene antes una invitación muy bonita para todas las mamitas. Mañana nos veremos en el Centro Comercial Unicentro, Plazoleta de Comidas, tercer piso, 2:00 PM, para que celebremos juntos una invitación de La Voz de los Llaneros, el Día de las Mamitas, el Día de las Madres. ¿Poncho va a estar con nosotros?
2: Sí, señor.
0: Sí, ¿Fay va a estar con nosotros?
1: Sí, claro.
0: ¿J. Villagrán?
3: Pero por favor.
0: Bueno, allá va a estar todo este maravilloso equipo de trabajo. ¿Este es en serio y sistema? No.
1: Es que yo, cuando lo vean a uno, ¿en serio esa es? Ay, yo me la imaginaba diferente.
0: Sí, entonces allá nos vemos igual. Nos disculpan, estamos cascaditos de cara y de cuerpo también.
3: Bastante.
0: Pero de todas maneras.
1: Yo de cuerpo y no estoy cascadita, hágame el favor.
0: Pero de todas si maneras, les queremos mucho.
2: Ligeramente.
0: 6:26 PM, compañeros. Una invitación de La Voz de los Llaneros. Allá nos vemos porque tenemos artistas, tenemos sorpresas, un pequeño detalle. Tenemos la compañía de todo este maravilloso equipo de trabajo y ustedes, quienes son las invitadas de lujo, con quienes estaremos compartiendo en el fin de semana en el Centro Comercial Unicentro, tercer piso, Plazoleta de Comillas. Allá nos vemos con la voluntad de Dios. ¿Listos? Así que bienvenidos. 6:27 PM. J. Villagrán tiene noticias del gobierno departamental.
3: Hablemos de noticias del gobierno departamental que lidera nuestra gobernadora, la doctora Rafaela Cortés Zambrano, y es uno de los puntos y pilares importantes en el gobierno departamental, es la educación. Quiero contarles que más de 80,000 estudiantes en el Meta reciben diariamente alimentación escolar gracias al programa de alimentación escolar, una estrategia que fortalece la permanencia en las aulas y aporta al bienestar de los niños, niñas y jóvenes en zonas urbanas y rurales. A través de 116 instituciones educativas y 617 sedes, seguimos llegando a los 28 municipios no certificados, generando además pues cerca de 600 empleos que dinamizan el desarrollo local. Esa es una muy buena noticia que pues se genera para los estudiantes. Anteriormente pues era muy fácil que se aumentara la deserción escolar porque no había como esa alimentación, o los niños llegaban con hambre al colegio. Pues hoy la solución está, sí, por parte de este programa que tiene el gobierno departamental. Escuchemos por acá pues algunos testimonios de los niños que reciben estos alimentos en su institución educativa.
4: A veces nuestras familias no tienen por qué alimentarnos al almuerzo, sino su permite que su proyecto a venir a estudiar y poder alimentar.
5: En el Meta, la permanencia escolar también se garantiza desde la alimentación. Hoy, el programa de alimentación escolar beneficia a más de 80,000 estudiantes en los 28 municipios no certificados. A través de 116 establecimientos educativos y 617 sedes, entregamos diariamente desayuno, almuerzo o refrigerio en zonas urbanas y rurales. Además, generamos cerca de 600 empleos que impulsan el desarrollo local.
6: Me parece, la verdad, un buen refrigerio con el que podemos iniciar una clase con buena energía. Hay muchos niños que no pueden tener una buena alimentación en la casa y por eso pueden tener la oportunidad de comer aquí en el colegio.
5: El PAE no solo alimenta, también construye futuro.
3: Pues ahí está, aparte de lo que respecta a esta información de estos 80,000 estudiantes que reciben su refrigerio y también recibe lo que respecta al PAE. Oiga, muchachos, y es que diría uno, ojalá eso se hubiese dado en los tiempos de uno, ¿no?
1: Sí.
3: Porque hoy en día a veces uno que va como a hacer esas notas, a buscar esa información, y uno ve esos alimentos y uno dice, esto huele muy sabroso. Eso
1: le
3: está,
1: dan ganas a uno de meter la cucharita
3: y venga, yo le pruebo el arroz. Sí.
0: Pero eso es la voluntad política de nuestra gobernadora del departamento del Meta.
3: Sí, señor.
0: Esto es voluntad únicamente, porque le estoy seguro que muchos departamentos hoy ni siquiera tienen esto que la administración departamental le está brindando a los jóvenes estudiantes de nuestro departamento del Meta, que además tiene una cobertura total en los 28 municipios, además no certificados de nuestro departamento, pero que además supera el número de los 80,000 estudiantes beneficiados en un poco, en 980

0: Mediante acuerdos justamente también y de la mano con las alcaldías municipales, que incluyen en complementos alimentarios tipo almuerzo, desayuno, refrigerio, según la minuta que se lleva en cada una de estas sedes educativas, ¿no? Pero además la mayoría de las compras se realizan a productores locales de Villavicencio, de los diferentes municipios, es decir que también se mueve, se dinamiza la economía porque se genera empleos, y es que hablando de empleos son un poco más de 600 empleos principalmente para las manipuladoras de alimentos y cargos administrativos en todo el departamento. Es decir, se dinamiza la economía con este tipo de proyectos que no solamente llegan a las sedes educativas, sino también hay una mano de obra que está detrás de todo esto. Además que cuenta con todo el tema de la supervisión, que funciona además con comités de alimentación escolar, con participación de los padres de familia, rectores, veedurías ciudadanas y demás, y que claramente pues la comunidad también, muchachos, pues puede consultar el tema de los menús, puede revisar las novedades en las mesas públicas del PAE, es decir, todo esto es un espacio abierto y además de participación para con nuestras comunidades. Así que hay un PAE que es indígena, que se desarrolla principalmente en los municipios de Puerto López y de Puerto Gaitán. ¿Qué busca esto? Pues garantizar también que los alimentos lleguen con calidad, oportunidad, priorizando la permanencia escolar de los chicos, los jóvenes, y además que se articula con la política que prioriza la jornada rural, la jornada única, las poblaciones vulnerables a lo largo y ancho del departamento. Si usted de pronto desea conocer más acerca de esta información, pues recuerde que puede ingresar a través de la página oficial de la Gobernación del Meta y consultar a través del PAE y todo lo que allí concierne. Así que, muchachos, esta es una de esas bonitas iniciativas que ha tenido bien la administración departamental, que además ha garantizado los recursos para que estos niños no falten con su alimentación y menos falten a su etapa escolar.
1: Así es, sí señor, pues importantísimos estos programas que benefician a los jóvenes, que incentivan la permanencia escolar y que viene desarrollando el gobierno departamental, el gobierno de la unidad que lidera la gobernadora Rafaela Cortés Zambrano.
0: Ahora son las 6:32 a.m. Poncho tiene más noticias del gobierno de la unidad.
2: Avanza la mañana, avanza esta jornada y por supuesto desde el gobierno departamental se hizo acompañamiento desde la Secretaría de Derechos Humanos y Paz a el foro Control Fiscal, Articulación e Inversión frente al reclutamiento de niños, niñas y adolescentes por grupos armados ilegales en Colombia. Esto fue una actividad que realizó la Contraloría General de la República en la ciudad de Bogotá, y la participación de la gobernación en esta actividad reafirma el compromiso del gobierno con la defensa de los derechos de la niñez. Desde el gobierno departamental se sigue trabajando en la prevención de cualquier forma de violencia y fortaleciendo la articulación interinstitucional para construir territorios más seguros, protectores y con mayores oportunidades para las nuevas generaciones. Esta noticia que se genera desde la Secretaría de Derechos Humanos y Paz y que por supuesto impacta a toda la juventud de nuestro departamento del Meta.
0: Son buenas noticias, además, para la juventud, para todo nuestro territorio. 6:34 a.m, FAI tiene más noticias del gobierno departamental.
3: Eddie, oyentes, y bueno, continuando con temas de educación, queremos contarles que el departamento del Meta, bueno, la gobernación del Meta sigue transformando vidas en materia tecnológica, y esta vez para las escuelas rurales de nuestro departamento, gracias a que llega el internet con la ayuda de la energía solar. Esta vez en el municipio del Castillo se recorrieron todas las sedes educativas que pronto contarán con internet gratuito, pues que van a beneficiar a más de 180 instituciones de 19 municipios de nuestro departamento del Meta. Se viene trabajando para que cada niño y niña pues tenga más oportunidades de aprender, descubrir, crecer a través de la tecnología, ver ese mundo a través de las pantallas, pues ya que muchos, se puede decir que la mayoría, pues no tienen la oportunidad de verlo personalmente, sino que lo van a hacer a través de estas pantallas gracias a la tecnología que llega con la energía solar. Gracias pues a estos sistemas autónomos de energía solar y conectividad satelital Starlink con tecnología Wi-Fi 6.0. Se está llevando esa transformación, inclusión y desarrollo a estas comunidades que pues por años habían soñado con estar conectadas. y que hoy, gracias a la gobernación del Meta, pues llega el internet. También llegan los sueños y las oportunidades. Y precisamente, pues tuvimos la oportunidad para los micrófonos de La Voz de los Llaneros contar con el testimonio de una de las docentes, Viviana Calderón, docente de la sede Divino Niño, y Sonia Pozo, que es pues una de las madres de familia.

0: familia que estuvieron presentes en este proceso de cómo ver, pues, que cómo llega la conexión al internet gracias a la energía solar allí a estas zonas veredales y a estas zonas rurales del departamento del Meta.
1: Bueno, de verdad que esa noticia es maravillosa para toda la comunidad. Muy contentos de que lleguen zonas Wi-Fi aquí a las zonas rurales. De verdad que muchísimas gracias a la gobernadora por tenernos en cuenta para el buen desarrollo de todos los procesos pedagógicos y de aprendizaje.
2: Pues la verdad me parece una gran idea porque pues es productivo para ellos, porque no contamos con un servicio de internet gratis que sea con luz solar, porque es que aquí la verdad nos falla mucho la energía.
0: Bueno, pues Eddie, gracias a estos sistemas fotovoltaicos, pues ya no van a tener este problema de que se les caiga el internet, que se les vaya la conectividad, sino que van a tener esa facilidad de que los niños puedan realizar sus trabajos, consultar muchas cosas allí, conocer del mundo a través de la conectividad y la tecnología pues que está llegando. Además que no solamente es el internet, sino también los equipos que se están llevando para que puedan acceder a este uso de la tecnología en estas zonas rurales del departamento del Meta.
3: Y sabe que sí, estas de esas cosas que si hubiese querido de infancia haber conocido, porque muy seguramente nos hubiese ayudado demasiado, ¿no? Uh-huh. Pero no nos hizo perder tampoco el olor a los libros, ¿no? Que también fue una sabia decisión de las bibliotecas
0: y demás.
3: Pero sin duda alguna que todas estas fuentes lleguen como ayuda a cada una de las sedes educativas de nuestro departamento y más a estos sectores rurales en donde muy seguramente los chicos por primera vez están conociendo la tecnología, están abriendo las puertas a la internet, a este mundo además muy complejo, pero que además nos puede ayudar muchísimo en calidad educativa. Pues esto es una ayuda importantísima, es una herramienta maravillosa que se genera desde la administración departamental y como bien lo dice ustedes, todo esto con luz solar. Uh-huh. Es decir, que esto va a permitir que tengan una conexión estable, porque no van a tener un servicio interrumpido en materia de energía eléctrica, sino que por el contrario pues va a fluir, y asimismo pues van a fluir los sueños de todos estos niños allá en los territorios abandonados, territorios además golpeados por la violencia, pero que llega un momento en el que muy seguramente se puede cambiar el curso de la historia con proyectos bonitos, con proyectos educativos como este que se generan desde la administración departamental con nuestra líder, la doctora Rafaela Cortés Zambrano, nuestra gobernadora.
0: Sí, es que esto además pues es muy innovador, porque también es la primera vez que estos niños van a ver estos paneles solares, este sistema fotovoltaico, de cómo va a funcionar, porque pues lo tradicional es ver que usted conecte a través de la energía a los equipos, pero esta vez no, o sea, esta vez es a través de la luz solar, y pues es toda esa tecnología que se está implementando gracias a la gobernadora, la doctora Rafaela Cortés, y a este gobierno de la unidad, que permite pues que la tecnología y el conocimiento para estos niños llegue a esas zonas tan apartadas de nuestro departamento.
3: Bueno, ¿esta fue en el Castillo?
0: Este recorrido fue en el Castillo.
3: Sí, qué bueno.
0: Pues pero van a estar llegando. Municipios.
3: Claro, van a estar llegando a 19 o a 18 municipios más de nuestro departamento del Meta, y especialmente a estos sectores que son bastante lejos, que son en la zona rural de nuestro departamento del Meta, allá justamente donde deben estar las obras, donde deben estar las inversiones para los niños y niñas de nuestro departamento. 6:39, escuchan ustedes la voz de los llaneros. Recuerden que estas y más noticias las encuentran ustedes en nuestras redes sociales, en nuestras plataformas digitales.

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0: Clásicos en la Universidad de la Salsa, 6:48 a.m. Escuchan ustedes la voz de los llaneros en esta mañana de viernes. Una mañana soleada, dice nuestro meteorólogo, con probabilidades de lluvia en el transcurso del día o de la noche, ¿no? Ayer llovió durísimo, ¿no? También a propósito.
1: Sí, sí, de la ayer noche, llovió durísimo. El meteorólogo, qué man tan bueno, de verdad.
0: En la noche, desde la tarde noche estaba lloviendo.
2: No, pero es que yo no lo entiendo. O sea, cuando dice que va a ser sol a las 9 de la mañana, a las 9 de la mañana está lloviendo. Sí. Él dice, no, eso fue lo que dijo el IDEAM. Pero cuando...
0: ¿Qué meteorólogo tan bueno?
2: Cuando llueve y él dice que llovió.
0: Aunque dijo que iba a llover.
2: No, el mejor meteorólogo. Y entonces...
0: Sí. Aunque dijo que iba a llover de ayer desde toda la mañana, ¿no? Desde la mañana.
1: No,
0: que...
1: no.
0: Dije, papá. Acá hay una grabación.
2: Y es que dice...
3: Acá hay una grabación. Búsquela.
2: Ni siquiera plantea la probabilidad. Simplemente lo asegura. Pero ahorita, en el previo, sí dice probabilidad.
1: Mi hija está como muy revolucionaria, ¿no?
3: Sí, hoy estoy aprendiendo. Sindicalista. Presente.
0: Todas horas que con lechona y qué tal y qué tal.
3: Yo no dije lechona.
1: No sé qué.
2: Le presto el carro, ¿no? Sí, no. Pero no tiene motor.
0: Sí, qué belleza. No, qué belleza. 6:50 a.m,
3: pero
0: muchachos. Vamos a compartir justamente las noticias importantes que se generan desde la administración departamental a don Emerson. Buenos días. Llega a la mesa de trabajo la voz pulcra, amable de la radio en el departamento
4: tal,
0: de Meta.
4: Hola, compañeros, para ustedes y para todos nuestros queridos amigos, pero una señora que iba entrando al edificio me dijo que era un indecente, y era un indecente porque, por si ustedes bien saben, hay una protesta de algunos funcionarios de la gobernación del Meta que no están permitiendo el acceso a otras personas que laboramos en el edificio. Yo le dije a la señora, me cruzó unas banderas, le dije, por favor, retírelas. No las quiso retirar, pues yo entré porque tengo derecho al trabajo. Se puso muy molesta porque, pues, para eso nos pagan, para trabajar. Muy bien, por el tema de la protesta, arréglenla, hagan lo que tengan que hacer, definan una situación, busquen una mesa de diálogo en un ambiente netamente civilizado, sobre todo para algo, y antes de iniciar con las noticias, y es que su derecho a la protesta no afecte los intereses de otras personas, como el derecho al trabajo, el derecho a la libre movilidad, la libertad y demás cosas que son deberes y derechos constitucionales. Entonces, que nuestros derechos, como se dice, no afecten los derechos de otros, y así todos podemos vivir en sana convivencia.
0: Ahora son las 6:51 a.m. Quería saber cómo estaba don Emerson.
4: Oiga,
0: quería saludarle.
4: Oye, esta mañana amena.
0: Oiga, acá. Qué belleza, ¿no?
4: Me gustó mucho el día de hoy porque a lo lejos, sobre la cordillera, se veía oscuro, pero como un gris entre gris, azul, oscuro, y dije, va a llover, y después salen, como se dice, los rayos del astro rey a acariciar este bello ejemplar masculino. Entonces, tenemos la posibilidad, primero que todo, de dándole gracias a Dios por un día de trabajo, de poder laborar, de poder reencontrarme con personas tan maravillosas como ustedes, pero por supuesto,
3: gracias,
4: con la gente espectacular que está allá, al otro lado, en la casa, de pronto va conduciendo su vehículo, escuchando las noticias, enterándose de lo que está pasando en nuestra ciudad, en el departamento y, por supuesto, en el país. Estoy muy preocupado por la situación que está pasando en el Cauca. Esos enfrentamientos entre comunidades indígenas por un tema de tierras y demás situaciones,
2: sí,
4: que también
2: que,
4: están afectando.
2: Y que ha sido una situación histórica.
4: Y de años, sí, es de años.
2: Es un tema
4: de años, pero ya
0: los está escalando a mayores.
4: 10 muertos, ay, 10 personas muertas, más de 60 heridos entre estas dos comunidades, estas dos etnias, que ya lo señalábamos, pues vienen en una pugna desde hace mucho tiempo. Y están pidiendo, obviamente, llamado de los organismos de derechos humanos y demás, y autoridades, para que traten de calmar los ánimos. En esta, yo diría que una de las zonas más candentes.
0: Complejas.
4: Del país, y de conflictivas. Sí, pero mire que yo recuerdo algo, mi querido Poncho. Le voy a hablar por allá, principios de los 90. Uno no escuchaba esas dificultades en el Cauca.
0: No sabe que no.
4: No escuchaba nada de eso. No. Quiero decir con esto que no habían problemas, claro que seguramente lo habrían, como lo hay seguramente en otras partes del país, pero déjeme decirle que esa situación se viene de unos años para acá, agudizando el tema también de los grupos al margen de la ley, de las organizaciones criminales, de también el cambio de la política contra el narcotráfico, que sin duda alguna pues ya los grandes carteles se dieron cuenta que no era negocio como hiciera arriesgar la droga en grandes cargamentos y enviarlo a los Estados Unidos, sino que se dieron cuenta que de manera interna pues también había una demanda, y hoy de alguna manera eso está generando ingresos que están fortaleciendo las estructuras criminales. Pero me parece muy terrible. Veía las imágenes esta mañana muy temprano.
0: Son muy crueles.
4: Oiga, increíble. ¿Cómo se...?
0: Además que la disputa es con peleas artesanales.
4: A machete,
0: sí.
4: A bala, a lo que sea.
2: O sea. Y que también hay que reconocer que el departamento del Cauca tiene muchas bondades en su parte de tierras. Tiene muy buenas tierras, muy productivas. Y que también esto ha sido objeto de luchas entre las diferentes personas. Y también recuerdo un caso de una empresa multinacional que recuerdo que es Smurfy Kappa, que también acaparó unas tierras de la zona y lo que hizo fue sembrar pino, y en el tema del pino pues secó pues la tierra, pues porque ese es un tipo
4: pásalo de agua. Pásalo de eucalipto.
2: Sí, señor, pasó esta situación y que
4: consume
2: también
4: mucho la humedad de la tierra y prácticamente la vuelven infértil.
2: Es decir, sí, que varios conflictos que están dentro del departamento del Cauca que lo hacen un territorio muy
0: complicado. Oiga, Poncho, ojalá. ¿Allí quiénes están? ¿Los NASA y los qué? ¿Quiénes son los que están enfrentando?
4: Los NASA y los una etnia que poco había escuchado yo, sí, pero que también tiene bastante.
0: Oiga, pero sí, terrible las imágenes, la verdad.
4: Ella,
0: bien, muchachos.
4: Me da una tristeza, ¿no? Porque en medio de todo, de las diferencias étnicas, religiosas,
0: claro,
4: pensamiento y más,
0: somos hermanos, es un país.
4: Une, claro, es que somos colombianos. Mire, somos colombianos, independientemente de que usted piense diferente, que sea de otro partido político, de otro credo, de otra ideología, lo que usted quiera. Hombre, ¿por qué no nos unimos en medio de eso que nos une, valga la redundancia? Es que todos somos colombianos y, hombre, para todos hay, como se dice. Ojalá la gente entienda que es bueno utilizar esos espacios de consenso, espacios civilizados donde se puedan discutir esas diferencias, pero sobre todo llegar a consensos y a puntos de acuerdo. No podemos, como se dice, estar, como se dice, de acuerdo en todo lo que pensemos, pero sí creemos que es necesario que se tomen consensos por el futuro del país.
2: Claro, y que hay que ser muy valiente para hablar y también el doble valiente para escuchar a la otra persona.
4: Así es.
0: Totalmente de acuerdo. Muchachos, vamos a hacer una pausa en el camino porque tenemos noticias del gobierno departamental, el gobierno de la unidad. J. Villagrán.
1: Sí, señora, información que tiene que ver con educación en el gobierno departamental que lidera nuestra gobernadora, la doctora Rafaela Cortés Zambrano, y es que todo lo que tiene que ver con el Fondo de Educación Superior del Departamento del Meta, pues viene generando muchas apreciaciones por parte de aquellos que quieren estudiar. Pues Meta Educa Talento Técnico 2026, pues vamos a contarles así rápidamente para que ustedes estén enterados de todo el proceso, de todo lo que se requiere, de todos los puntos y también días en los cuales pues se va a llevar a cabo este proceso para que ustedes puedan acceder a estos niveles educativos. Pues queremos mantenerlos informados acerca de las nuevas convocatorias del Fondo de Educación Superior, que pues no se pierda todas las novedades ingresando al canal de WhatsApp que tiene esta entidad, pues Meta Educa Talento Técnico 2026, tiene un cronograma de la siguiente manera. Muchachos, ustedes que están interesados,
0: claro,
1: en todo esto de educación,
0: uh-huh,
1: por ejemplo, desde el 15 de mayo hasta el 29 de mayo, ustedes pueden generar esas inscripciones descargando en digital y cargando en digital los documentos, mejor, para que usted se postule para estos cursos o para estas clases o para estos programas que se tienen. Ya después del 29 de mayo, porque el 15 al 29, del 29 de mayo, les reitero, entonces son las inscripciones para que ustedes carguen los documentos. Luego ya viene el 16 de junio, donde se va a publicar los elegibles, esto de manera preliminar. Ya hasta el 17 de junio, después del 17 de junio usted puede, a través de internet, de las convocatorias arroba meta.gov.co, puedes ir presentar reclamaciones a ese correo electrónico. Ya el 22 de junio está la publicación definitiva de las personas elegidas para participar de estos programas. Y el 26 de junio se hace la publicación oficial de los adjudicados. Así que ustedes muy pendientes, aún están en la etapa en la que pueden postularse para aquellos que quieren estudiar, para aquellos que quieren pues ser parte de estos programas que tienen que ver con el desarrollo y la educación en el departamento de Meta, los cuales fortalecen en gran manera la gobernación del Meta.
0: Jota, quizás tiene la información de cuáles son los documentos que la gente debe tener en cuenta para postularse, para hacerse partícipes de estos programas de educación superior que tiene la administración departamental y a dónde de pronto puede enviarlos.
1: Bueno, le cuento, toda la información está escaneando, ingresando a www.meta.gov.co. Ahí hay un enlace como tal, un código QR en el cual usted puede escanear y ahí está exactamente toda la información de qué es lo que se necesita para que usted haga parte del talento técnico 2026.
0: De una, muy bien. 6:59 a.m. Cualquier información, duda, puede ingresar usted directamente a la página de la Gobernación del Meta o a través de arroba la voz de los llaneros, y donde hacemos ampliación de estas y más noticias.
1: Y de las redes sociales de la Gobernación del Meta.
0: De una, ahí están. 6:59, la voz de los llaneros, la que yo prefiero. 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

0: Estamos en Buenos Días, Llanero, 7 de la mañana con 17 minutos. Don Emerson Cortés, actualizaciones, noticias, hechos y demás para contarles a nuestros queridos oyentes en la mañana de este viernes 22 de mayo de 2026.
1: Hola, ¿qué tal, mi querido Eddie? Así es, más noticias a esta hora de la mañana, situaciones de verdad bastante complejas que se han venido registrando en diferentes zonas del departamento del Meta. El tema de la inseguridad me tiene bastante, como se dice, anodadado. Ayer se registró un evento, mi querido amigo, ahí sobre la, ¿cómo llama? Eso le dicen el Parque Lineal sobre la Avenida 40. ¿Sabe cuál es? Frente a el Hotel Estelar.
0: Sí, correcto. Estelar, sí, señor, toda Estelar. La 40.
1: Sí, señor. Y ese es un llamado a las autoridades para que ojalá haya mayor presencia. Mire que ese es un lugar muy bonito, es de los lugares que más me agrada o más me gusta de Villavicencio, porque es hay como un túnel natural, ¿no?, de las ramas de los árboles y lo conduce uno hacia el Parque de los Fundadores. Ayer se registró un evento ahí donde una señora que iba con un niño fue asaltada por unos individuos que se encontraban en una de las bancas, por ahí me enviaron el video, no quise exponerlo en redes sociales por el tema del menor de edad, pero la verdad le da uno tristeza, esta gente no tiene consideración, Eddie, compañeros, de nadie. Recuerden que ahí fue el evento donde también fueron asaltados dos abuelitos, el señor trata de defender a su querida esposa, ya un señor de 70 y algo, es los abuelos que salen a caminar, a hacer deporte en la mañana, sí, hace unos años, y que eso pues generó toda clase de sensaciones en la ciudad por el evento de que estos tipos tampoco tuvieron consideración con esta pareja de abuelos. Pues en este caso fue con esta señora. Ayer me comentaba una mujer que fue la que me reportó el tema, el caso, y me decía: esto es habitual en ese sector de la ciudad, es habitual. Y como si fuera poco, metros más arriba, casi llegando al Centro Comercial Primavera, también se registró otro evento donde se vieron comprometidos dos jóvenes con el tema de un asalto, también de un atraco ahí cerca, una mala recuerdo, ahí al Centro Comercial Primavera. Ya. Eventos que se están generando en la ciudad. En el barrio Jordán anoche, el hombre dejó parque, pero es que también, hombre, no hay que dar papaya. El hombre dejó parqueada su motocicleta, menos mal que el vecino del frente se dio cuenta que los pillos, llegó uno hacia la moto, el otro se baja y como con una T le meten al seguro donde está la llave,
0: okay,
1: y le rompen tal vez el seguro, es como una T, se la meten, sí, como si fuera un destornillador largo, sí, y trae una T para romperle el seguro. Menos mal que el vecino hizo bulla y alcanzaron a salir, y pues el individuo huyó con rumbo desconocido. Estoy aterrado de la alta inseguridad que hay en la ciudad de Villavicencio.
2: Y en Colombia también.
1: Y en Colombia, de verdad es que la delincuencia está totalmente desbordada, y la invitación es para que la gente no dé papaya, por favor, no demos papaya ante la delincuencia, y evitemos ojalá situaciones que no solamente afecten nuestros intereses económicos, sino que en algunas ocasiones también pueden afectar nuestra integridad.
0: Pues muy bien, don Emerson, muchísimas gracias, muy amable por la completa información que nos habilita para la mañana de este viernes en compañía de la voz de los llaneros, la que yo prefiero. Ahora son las 7 de la mañana con 20 minutos, les presento a don Juan Carlos, a don Chepe.
2: Que tiene gira en Estados
0: ¿Cómo
2: Unidos.
0: ¿Cómo así?
2: Sí, señor.
0: Ya se ahora que había retirado, No,
2: él tiene ya gira al aire en Estados Unidos y próximamente se espera que esté en Latinoamérica, así que pendientes porque viene Don Omar a Latinoamérica.
0: Está pesado, el rey, el king del género urbano. Suena muy bien, 721.

0: Estamos en La Voz de los Llaneros, 7:32 a.m. Bienvenidos una vez más a La Voz de los Llaneros, la que yo prefiero, y es viernes. Oiga, y se pasó la semana, pero volando, ¿no?
1: Señor, ¿qué hace que estábamos llegando el martes acá y ya es viernes? Y mañana ya estamos listos para compartir con ustedes también este día especial de las madres en el Centro Comercial Unicentro. Desde las 2 de la tarde estaremos allí compartiendo con ustedes para que ustedes vayan, disfruten, inscriban a sus mamás. Pueden hacerlo a través de nuestra línea WhatsApp 316-585-6367.
0: Muy bien, muchísimas gracias, muy amable. Gracias a quienes sin duda alguna nos acompañan siempre a través de La Voz de los Llaneros, la que yo prefiero. Les tenemos la invitación para mañana, ¿no? Con las mamitas, La Voz de los Llaneros a las 2 de la tarde, Centro Comercial Unicentro, tercer piso, plazoleta de comidas.
2: Me está preguntando doña Pelagustanilla que siempre...
0: Buenos días, ¿con quién hablamos? Oiga, pero es que esta gente no tiene educación, ¿no?
1: No tiene escrúpulos.
0: Por Dios, qué cosa tan impresionante, hola.
3: Usted, porque no saluda, entra como si nada, como Pedro por su casa, en vez de decir buenos días.
2: Buenos días, hola, mañana. Pregunta doña Espela Fustanilla aquí en el Centro Vía que si Emercito va a ir mañana, lo el día de la madre, que si Emerson va, ella va.
4: ¿Va a dónde?
3: Mañana la celebración mañana del Día de la Madre en el Centro Comercial Unicentro.
4: Ah, ya.
2: Que
4: sí,
2: ella creo. Lo que le gusta es los introitos que usted da y cuando usted cojita.
4: Sí, señor, creo que mañana voy a estar por ahí acompañándolos.
1: Ah, bueno, ahí fue. Listo, ya.
2: La cuchita también, la toca inscribirla.
1: ¿Y ella es abuela?
2: Sí.
1: Ah, o sea, que es la mamá de la mamá.
0: Sí, por supuesto, no hay ningún problema. Allá las esperamos. Allá las esperamos en el tercer piso del Centro Comercial Unicentro para que juntos compartamos el Día de las Mamitas con La Voz de los Llaneros. Así que allá la esperamos, por favor. Tendencias, redes sociales y mucho más para un día como hoy, Poncho.
1: 7:35 a.m, vamos a hacer un recorrido por lo que en este momento está buscando la gente en Google. Y está bastante futbolístico el tema, está buscando mucho el partido Al Nassr Damac en el partido en el que Cristiano Ronaldo ganó en esta liga de esta nación árabe. También están buscando deuda y es porque la deuda del país, resulta que la deuda pública rompe la barrera del 15%, es decir, que el endeudamiento de nuestro país está ascendiendo a esta cifra y esto es un problema fiscal bastante fuerte a futuro. Porque pues se va a tener que, o sea, no sé a cuánto cobre un gota a gota, pero básicamente es casi como lo que, o sea, como si
0: está Colombia, está alta la tasa.
1: Está alta.
0: Muy alta.
1: Sí, señor. Y pues esto ha generado pues bastantes conversaciones y pues la búsqueda, la preocupación de la gente a través de la red, de la plataforma de búsqueda Google. También están buscando el partido Unión Magdalena Bogotá.
0: Claro, este partido, lo que pasa es que si Magdalena

0: Unión Magdalena ganaba pasada la final.
1: Sí.
0: Y finalmente fue quien remontó el partido, Real Cartagena. Es decir, ya se definieron los dos cupos de la final del primer torneo de ascenso en Colombia, que son Envigado y Real Cartagena.
1: Ahí está, entonces eso también lo están buscando las personas en Google, también están buscando a Cristiano Ronaldo, porque pues...
0: Oiga, ese man con 41 años y sigue ganando título, ¿no? Sí, y está cerca de lograr los 1000 goles en competencias oficiales, ¿no?
1: Y precisamente por eso está generando tantas conversaciones Cristiano Ronaldo, porque ganó el en
2: la Liga Saudí, ¿no?
1: Exactamente, la Liga Saudí. Es que está en inglés, esto está tratando de traducir.
2: Y sabe que lo más curioso, que en Arabia no había ganado nada, no había ganado, llevaba 3-4 años en Arabia Saudí.
0: Siempre
2: no
0: quedaba de segunda.
2: Ya había quedado como dos o tres veces de subcampeón. Y no se le ha dado, y esta vez se le da la posibilidad de ganar esa liga.
1: Sí, señor, también están buscando a la creadora de contenido Valentina Amor,
0: que fue detenida.
1: Fue detenida en Medellín, y pues
0: es acusada por las autoridades de robar a los extranjeros que llegaban a esta ciudad.
1: Sí, señor.
3: Creo que era la que salía en un video que decía
0: Valentina Amor.
1: Resumiendo billetes.
0: Ella es una chica venezolana. Que llegó a Colombia y que quiso pasarse por paisa y se hizo tendencia en redes sociales, sí. Y que se ganó, o sea, con esa cosa, con eso que hizo, con esa payasada que hizo, sí. Se ganó una cantidad de seguidores, que de hecho son millones, que la semana pasada presumió en redes sociales dólares, relojes y demás, y resultó que era de un gringo que lo había acabado de robar. Y le llegaron a la casa. Le llegó, o sea, la autoridad a la casa y quedó detenida.
1: Y según el secretario... En efecto, y según el secretario de Seguridad de Medellín, Manuel Villa Mejía, la creadora de contenido es señalada de participar en varios hurtos contra ciudadanos extranjeros mediante la utilización de sustancias tóxicas que ponían en estado de indefensión a sus víctimas. Bastante complejo este tema, y también otro punto para no dar papaya, porque una cosa es el hurto pues a mano armada, y este tipo de hurtos que se dan en los establecimientos de pues en los diferentes establecimientos. Y además que también el tema es que muchos extranjeros vienen a buscar pues este tipo de situaciones en las discotecas, y también se exponen. Entonces, pues
0: correcto,
1: es bastante complejo. También hay una noticia relacionada con un que están buscando en Google, y es de Kylie Bush, que es...
0: ¿Y quién es Kylie Bush o Kylie Bush o Bush Kylie?
1: Un conductor, un deportista de la NASCAR que falleció a los 41 años.
0: Ah, ¿en competencia?
1: No.
0: Estaba joven el man de la NASCAR.
1: Sí, entonces falleció en las últimas horas, y pues por supuesto ha sido tendencia por el tema de que hay muchas personas aficionadas a la NASCAR. También
0: el automovilismo mundial está de luto.
1: Sí, señor.
0: Porque es que casi que los que pasan por la Fórmula 1 terminan allá en la NASCAR, sí, ¿no? Caso puntual, Juan Pablo Montoya.
1: No, y también que hay otras fórmulas también, y que pues se conoce la Fórmula 1 por ser la máxima.
0: Sí, claro, pero viene desde la Fórmula 6, Fórmula 5, Fórmula 4, Fórmula 3, Fórmula 2, Fórmula 1, IndyCar y la
2: NASCAR, ¿no?
1: Hay otra que es la... ¿Cómo es que se llama?
2: Ahora hay una fórmula que es un carro eléctrico.
1: La
2: IndyCar.
1: El Rally Dakar.
2: Ah, el Rally Dakar.
1: Sí, ese es otro.
0: Ese me trama. Sí,
2: ese Rally Dakar me parece genial, porque esto es motos de aventura, camiones. Hay varias disciplinas del Rally Dakar.
1: Sí, y que de hecho ahí se prueban muchos de los 4x4 que salen al mercado, ¿no? Y eso está entonces en tendencias en este momento, en búsquedas en la plataforma Google.
0: Listo, la IndyCar, el Rally Dakar, la... No. Venga, nos van a regañar, y usted no hace parte de este equipo de trabajo. Entonces, así que por favor, muchas gracias.
4: Esa carrera yo no la puedo competir ya antes.
0: ¿Cuál?
3: ¿La Mastercard?
4: La que yo decidí.
1: No sea la que usa ahora para...
4: La Fornican, ya no la puedo correr.
0: No, por favor, ya, por favor. Gracias. 7:40 a.m. Poncho, muy amable.
1: Vale, con mucho gusto, Eddie, queridos oyentes, gracias por estar en sintonía. Recuerden que pueden seguirnos a través de nuestras redes sociales, @lavozdelosllaneros. Estamos en Instagram, en Facebook, en X, y también se pueden comunicar en nuestra línea WhatsApp 316-585-6367.

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0: Estamos en Buenos Días, Llanero, 7:54 a.m. Don Emerson Cortés, una pequeña actualización con los hechos noticiosos que se han registrado en el transcurso de la noche, parte de la mañana de este viernes en la capital del departamento del Meta.
1: Sí, señor, hablábamos hace un instante, está el micrófono, de los eventos que ayer se surtieron en el interior de la Universidad de los Llanos. Hablamos ahí de la sede Barcelona,
0: sí,
1: donde
0: señor.
1: Fue detenido un estudiante de ingeniería electrónica que al parecer estaría grabando a niñas en uno de los baños de esta alma mater, a una estudiante de veterinaria. Ya tuvo que intervenir la policía al interior de la universidad para detener a este joven, pues por estos actos noxantos indecorosos contra una de las estudiantes de esta institución. Las razones, motivos o circunstancias las desconocemos. El tema es que en el momento del procedimiento a los muchachos se agolpan obviamente en medio del fervor y la efervescencia de esta situación, para nada loable. El uniformado le dice, me llegan a tocar a un policía y lo judicializo. Estaban pues llamándole la atención a los muchachos para que no fueran a intervenir en medio del procedimiento judicial. Al chico lo sacan, le colocan incluso un casco de los mismos de los policías, porque había una horda de jóvenes, de estudiantes, que estaban esperando para darle una fuerte reprimenda por este evento originado en esta institución. Hombre, uno va a la universidad, ¿es a qué? A estudiar, a pasarla bien, a compartir también con los amigos. Pues seguramente este jovencito le pareció como chiste hacer eso, y mire, el chiste le salió caro. Este joven pues fue detenido por la autoridad y fue puesto en custodia de las autoridades.
0: Creo que ya se ha pronunciado a través de un comunicado de prensa a la Universidad de los Llanos. Ya vamos a estar muy atentos a este comunicado justamente que se ha emitido.
1: Rechazando, ¿no?
0: Sí, claramente, por supuesto. Además que la niña se vio en la necesidad de ser atendido por el grupo Rosa, ¿cómo es que se llama, Poncho?
2: La Patrulla Púrpura.
0: Correcto, para obviamente pues atender este caso que sin duda alguna nos compromete a todos y que sin duda alguna es un acto de rechazo desde todo punto de vista. Por este hombre, por este joven, al parecer sí, también estudiante de esta sede educativa.
1: No sé por qué lo haría, la verdad. Uno dice, bueno, si era por bromear, por jugar o por esto no son bromas, esto no son juegos, y menos contra vulnerar la intimidad de
2: la integridad, y violencia
1: y también la intimidad, porque pues usted está usted ingresa a un baño y está en un acto íntimo, ¿no? ¿Cierto?
0: Claro, totalmente.
1: Y ser sorprendido en una situación de esas, pues me parece, de verdad me parece bastante, bastante delicado. Ayer la denuncia de una joven que en un medio de comunicación digital expresó sobre el tema del robo de una motocicleta, ¿no?
0: También.
1: Oiga, yo me pregunto, no sé si es que en algunos casos los bandidos, los forajidos siguen a las víctimas o le hacen un seguimiento, un escaneo, seguramente en las redes sociales de esas motos que son bastante apetecidas por los ladrones, pero ¿cómo hacen para enterarse del número del contacto de la persona que le roban la moto?
0: O sea, parece que la estudiaran antes de.
1: Sí, exacto. Para allá voy. Pues ella estaba denunciando que le hurtaban su motocicleta y que después la llamaron para que entregaran una suma de dinero.
3: Una extorsión.
1: Exacto, una extorsión. Entonces, mire cómo, de alguna manera, las organizaciones criminales pues están bastante estructuradas, ¿no?
0: Oiga, y lo triste, ¿no? Tener uno que pagar para exacto, que le devuelvan la moto.
1: Exacto.
0: O sea, ¿hasta dónde hemos llegado? Por ahí uno pagando a cuotas la moto. Por ahí uno bien llevado el carajo, le roban la moto, que es el sustento finalmente de su familia, es el medio de transporte que usted tiene, en donde se puede quizás ahorrar algo, que con mucho esfuerzo usted ha sacrificado muchas cosas para poder tener su motico, su carrito, que llegue un malandro de esto, se la lleve como Pedro por su casa y que después llame a pedir rescate.
1: Eso da rabia.
0: No, eso da impotencia, Emerson.
1: Eso da molestia, y el caso también hay que, en uno de los conjuntos cerca de Amarillo, o más bien ahí en la zona de influencia también, donde a una persona la abordan para quitarle, él se trata de resistir, lo cogen, lo golpean, lo patean.
0: En ese sector de Amarillo, eso es zona roja, ¿no?
1: Sí.
0: No, qué lástima, hombre. Un sector muy bonito, pero muy peligroso.
1: Sí, un sector muy bonito, muy residencial, y el hombre se resiste y se resiste a que se le roben la moto. Al final lo alcanzan a desprenderlo de la moto. El tipo le pega incluso una patada en la cabeza. Yo no entiendo cómo, o sea, esta gente es cruel. Y alcanza el individuo a coger la moto y a hurtarle su rodante. Bueno, el tema es, hombre, no demos papaya. Si usted necesita hacer una diligencia, dicen que cuando uno llega de trabajar, especialmente en la noche, si usted no tiene que salir a la calle, no salga de manera innecesaria.
0: Sí, no demos papaya.
1: No está la ciudad, mire, y no es aquí para generar ni temor ni nada de esas cosas, Pero hombre,
2: es la realidad.
1: Es la realidad. Usted, yo le quiero hacer una pregunta, Fairi.
3: Señor.
1: ¿Usted se siente segura salir en la noche después a cualquier lugar acá en Villavicencio?
3: No, yo de por sí llego a mi casa y ya a las 7 estoy cerrando puertas y todo. Ya.
0: Si el gato a las 7 de la noche no está en la casa, se quedó por fuera.
3: Se quedó por fuera, sí.
1: Y la moto en la casa.
3: En la casa.
1: Poncho.
2: No, yo también pues evito salir en la noche. Sí, sí, sí.
1: Evita salir en la noche.
4: Yo me siento segura cuando estoy con Emerson nomás.
1: Venga,
4: estoy segurísimo.
1: Oye, ¿qué día se me subió a la moto?
0: ¿Cómo así?
1: Sí,
0: oiga, pero es que es atrevida, ¿no?
1: En pañoleta, con una chamarra.
0: No puede ser.
1: Sí.
4: Toda carlista que de yo fuimos a Puerto López juntos.
0: Fueron a Puerto López. Ese fue el día que dejó liberar su energía y que le apretó a 130, 140, ¿me acuerdo?
4: Sí,
0: que...
4: Te
3: llevó a ver el amanecer y el atardecer llanero que se ven allí espectacular 118. En el
4: oeste. Mejor dicho,
2: y ahí conoció lo que es el beso llanero.
0: No, terrible. ¿En qué momento pasamos de una noticia a esto?
1: Oiga, pero la verdad es que la inseguridad en Villavicencio está terrible, ya uno no se siente ni seguro en la casa. Ese hábito que tenían las familias de nuestra ciudad de salir con su mecedora, con su silla, compartir ya con los vecinos afuera, sí. Ya la gente no sale, ya no lo hacen. Ya no lo hacen porque no se sienten seguros.
3: No, está uno sentado afuera y no falta el que pase en la moto.
1: Llegan los señores de la moto a pedirle prestado el celular.
2: Y de hecho hay establecimientos que tienen como al menos una salidita como cercana a la calle y ahí también uno ve pasar una moto y ahí uno queda en la
0: juega.
5: Exactamente, eso iba a decir.
0: Ya uno está prevenido.
5: Ya uno no se siente seguro, la verdad.
1: Sí, ya infortunadamente nuestra ciudad se ha vuelto, como se dice, a merced de los delincuentes. Y quiero decir algo. Y es que no porque las autoridades no hagan nada, porque sí lo hacen, y uno aquí constantemente observa las capturas y demás, pero está tan desbordado, se ha fortalecido tanto la criminalidad, que de verdad es increíble todos los eventos de inseguridad que pasan en nuestra ciudad. Uno prácticamente los eventos de inseguridad los escuchaba más en Villavicencio, y ahora usted escucha en Guamal, en Acacías, en San Martín, sí. En Puerto López... Cuando antes uno no escuchaba esa clase de situaciones en los municipios.
0: Correcto.
1: Hoy día prácticamente se ha vuelto algo cotidiano el tema de la inseguridad, no solo en Villavicencio, sino también en diferentes municipalidades.
0: Gracias, Emerson. Muy amable, muy formal. 802 en todo el territorio colombiano. Recuerde que mañana nos veremos en el Centro Comercial Unicentro. ¿Para qué? Para celebrar juntos el Día de las Mamitas.

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0: Ahora son las 8 de la mañana con 20 minutos. Escuchan ustedes la voz de los llaneros, la que yo prefiero. Estamos conectados a esta hora desde el primer piso de la Gobernación del Meta, acompañándole don J. Villagrán. Un abrazo, feliz mañana, bienvenido a la voz de los llaneros. Tiene usted invitados.
1: Sí, señores, la voz de los llaneros, la que yo prefiero. Ya estamos desde la parte inferior del edificio de la Gobernación del Departamento del Meta, acompañándolos a todos ustedes con buenos días, llaneros. Seremos invitada a esta hora de la mañana para todos ustedes. Estoy hablando de Nancy Clavijo, quien ella tiene un sitio, un emprendimiento, un negocio, un local, que la verdad a mí me llama bastante la atención, que es lo que tiene que ver con masajes, con spa. ¿Qué mejor para honrar a mamá que un sitio como este, no? 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Doña Nancy, bienvenida a la voz de los llaneros.
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0: 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Todos los compañeros acá en la mesa de trabajo preparados a esta actividad, por supuesto, si quieren hacerse partícipe de ella, pues, a propósito, números de contacto, a donde quienes, por ejemplo, don Emerson y los demás equipos, miembros del equipo de trabajo, las personas que están escuchando a esta hora, quieran tener un momento de relajación, de darse esta oportunidad, ¿a dónde se pueden 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
1: ¿Cómo será?
2: Sí.
1: Las mamás.
2: Sí, las mamás.
1: Ah, ok, es para el Día de las Madres. Vea,
0: para mañana.
1: Los bonos los tenemos, sí, señor.
0: Claro, para mañana.
1: Mejor, claramente. Sí, señor. 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Doña Nancy, muchísimas gracias.
2: 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Un honor poderlos acompañar en esta celebración tan especial en nuestro Día de las Madres. 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
2: Sí, son 60 minutos.
1: Una hora.
2: Exacto, 60 minutos, una hora de pura relajación para mamá, pues porque ella se lo merece.
1: Totalmente, imagínese. Ah, es excelente. Pues ahí la información acá desde el primer piso de la Gobernación del Departamento del Meta para todas nuestras oyentes. Mamás, mañana ustedes la van a pasar espectacular allá en el Centro Comercial, así que disfruten, pásenla bien y lleguen mañana a las 2 de la tarde y vamos a estar todos listos para atenderlas.
0: Ahí estaremos. Don Jota estaba muy contento, pitos, bobuselas, todo allá en el primer piso de la Gobernación del Meta, esta celebración. Claro.
1: Estoy listo para celebrar a mamá.
0: Sí, muchísimas gracias. Un abrazo, bendiciones, don Jota Villagrán.
1: Muchas gracias, sí, bueno, señor.
0: Ahí estaba justamente esta información muy chévere. Ahora sí, mi querida Fay.
3: Que estamos de celebración por el mes de las mamitas.
0: Claro, por
3: todos
0: supuesto.
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0: De una, ahí está esta maravillosa invitación que nos comparte La Voz de los Llaneros, la que yo prefiero.

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0: esta canción se llama así, La Peluca, 8:46 en la voz de los llaneros. Bonita mañana de viernes. A ver, mi querida Fay, ¿qué tenemos para un día como hoy? ¿Sabías que?
1: ¿Sabías que?
0: Hoy es viernes.
1: ¿Sabías que? En lugar.
0: ¿Sabías que mañana estamos?
1: De fiesta el Día de las Madres.
0: Estoy hablando como lo otro. ¿Sabías que mañana estamos en el centro comercial Unicentro?
1: Desde la mañana estamos.
0: Mañana estamos en el centro comercial Unicentro, 2:00 p.m. ¿Listo? Las mamitas, 2:00 p.m. Van a poder ver ustedes ver a estos especímenes de la naturaleza, creación de Dios.
2: A tremendos ejemplares.
1: Ejemplares.
0: Sí, y femenino. Sí, y era femenino.
1: Dos femeninos, porque también va a estar Lila.
0: Y vamos a estar allá acompañándoles a las mamitas, así que espero verlas por ahí, darles un abrazo, que nos reconforte mutuamente, y por supuesto, pues mejor aún, que ustedes tengan un momento de alegría en medio de sus situaciones, en medio de su vida caótica, caóticamente hermosa, también podemos decirlo. La vida de una madre es muy bella, pero además muy sufrida, ¿no? Así que ánimo, vamos a compartir un momento bien chévere, bien interesante, gracias a la voz de los llaneros.
1: Bueno, ¿sabías que en lugar de globos oculares, los búhos poseen son tubos oculares alargados?
0: Glóbulos. ¿Cómo?
1: Globos oculares.
0: Globos oculares.
1: En vez de ser redondo, los búhos poseen son tubos oculares.
0: Búhos.
1: Los búhos, sí, los animalitos. Dado que pues esta estructura tiene forma tubular y ocupa una gran parte de la cavidad craneal, y esto es lo que pues no permite que ellos puedan rotar dentro de sus cuencas, sino que sus ojos sean fijos. Pero es que lo ven a uno así como todo.
0: Sí, como todos rabones. Pero así son todos. Ya entiendo el porqué, muchas gracias.
1: El porqué, exacto. Entonces, eso es por eso, no es por nada más, es porque le tenga rabia. ¿Sabías que?
0: Además es considerado el ave de la sabiduría, ¿no?
1: Sí.
0: Nada más y nada menos.
1: Nada más. Yo creo que es por eso, porque cayéndolo fijamente a uno entre
0: todo rabón me miran, sí.
1: Bueno, ¿sabías que? ¿Cuál es el ave más veloz del mundo?
0: El águila arpía.
2: El ave rapaz.
1: No. El animal más rápido de todo el reino animal es el halcón peregrino.
0: ¡Ah, juepucha! Okay. Yo sabía.
2: Esos son los que está. Ese es el que está en el escudo de Estados Unidos, ¿no?
1: Es correcto. Aunque el vuelo horizontal alcanza velocidades muy altas cuando pues este se va en picada, mejor dicho, supera.
0: Además, ¿cómo es que se llama el avión insignia de Estados Unidos?
3: El águila calva.
0: Aporte de serio, Emerson. No, venga. El Spirit.
3: El ave de Estados Unidos es el águila calva.
2: No, precisamente, pero es la que está en el escudo de Estados Unidos.
3: Él dice es el avión.
0: El Spirit. El Spirit está diseñado. Justamente con la aerodinámica del águila.
3: Un peregrino, ¿no?
0: Sí, impresionante, ¿no?
3: Sí.
0: No, lo que pasa es que nosotros molestamos acá, siga para Águila Calva.
3: El Águila Calva.
0: Sí.
1: Bueno.
3: Que no es calva, ¿no?
0: No. ¿Y sabe quién es el Águila Calva acá de nosotros?
1: ¿Quién?
0: ¿No? Chanito. No.
1: ¿Chanito?
0: Ah. Oscar es el que molesta, siga para Águila Calva.
3: Pero el águila arpía de nosotros es mucho más grande.
0: Es impresionante.
3: Es la reina de las águilas.
0: No, eso es hermosa, divina. Acá.
2: No me hará daño esta conversación de
3: águilas. Creo que es el águila más grande del mundo.
0: Recuerda que acá el Bioparque Los Socarros recibió una que había sido afectada.
3: Ya dos heridas.
0: Impresionante. Es bellísima, ¿no? Es algo imponente. Sí.
3: Se ve la imponencia de ese animal, ¿no?
0: Por ejemplo, y el helicóptero arpía. El helicóptero arpía también es una cosa de locos.
1: Bueno, ¿sabías que físicamente es imposible respirar mientras consumimos alimentos al mismo tiempo?
0: Sí, claro, nos podemos ahogar, ¿no?
2: Excepto cuando tienes una empanada caliente.
0: Sí. Oigan, ustedes han visto los videos de los chinos cuando toman esa sopa como de pasta con huevo.
1: Los
0: que
1: ramen.
0: Los ramen.
3: Oye, compañeros, mire, acabo de averiguar acá, el águila arpía es considerada el águila más grande y poderosa del mundo por su tamaño y fuerza.
0: Y está acá en los llanos.
3: O sea, está en el top.
1: Top de las
0: top. Top de number one.
1: Vea, pues.
2: Ahí fue que.
0: Bueno. Pero si han visto cómo los chinos, sí, los japoneses, cómo tragan. La palabra real es tragar, ¿no?
2: Y además que ellos tienen esta habilidad con los palillos que comen su arroz. Claro, y otro dato curioso es que para ellos hacer sonido es de buena educación. Es
0: para ellos, o sea que si uno llega allá y uno come educado, para ellos es un respeto.
2: Sí, porque
0: así,
2: precisamente sorber es un sonido que es un gesto, por decirlo así, que indica que la comida está bien.
0: Deliciosa, pues, pero come muy rápido y caliente, porque eso se ve que echa.
1: O sea, y acá uno cuando come uno, ay, que no suerba, que eso tiene mala educación. Sí.
2: Para los orientales.
0: Pues yo tengo un problema con Victoria, porque ella es así. Victoria, eso traga horrible. Yo, venga, mi amor, o sea, en serio, porque además uno tiene acá esa cultura. Sí, papá, pero es que yo no sé cómo puede hacerlo. No puede comer con la boca cerrada.
1: Vea, pues.
0: Sí.
1: Sí, o sea, que allá era cultura buena.
2: Ahí tienes el sabías que hay.
1: Vea, pues, ahí ya Poncho me complementa. Bueno, ¿sabías que esto es comprobado científicamente?
0: A ver. Okay.
1: Que en un intercambio, mientras usted besa, hay un intercambio bacteriano.
0: Sí, claro.
1: Se dice que aproximadamente durante 10 segundos usted intercambia 80 millones de bacterias.
0: En esa pequeña transmisión de saliva, beso con beso, labio con labio.
2: Eso es, esa cantidad de bacterias dura 6 meses en tu boca.
0: No jodas.
1: Con razón decía mi profesor de álgebra cuando nos veía dándonos picos con los novicitos en el colegio. Ajá. Decía chupando pura caries. Sí. Vea, pues.
2: Pero si duran 6 meses, esos.
0: Parece que lavarse la boquita bien, días, chévere, sí. 3 veces al día.
1: Cepillarse.
0: Una cepilladita. Cepillarse. Bueno.
1: ¿Sabías que ese Poncho? Nuestros riñones tardan aproximadamente unos 30 minutos en filtrar todo el volumen de la sangre de nuestro cuerpo.
0: El volumen. Ay, yo no sabía que ellos filtraban. Claro. No, la sangre.
2: Es que precisamente por eso se llama hemodiálisis. Uh-huh. Las personas que no tienen el proceso del riñón lo hace esta máquina que dura un montón de tiempo.
0: Y además es desgastante, por decirlo. Y hablando de hemodiálisis, pues ya la gente no tiene que desplazarse de Uribe, de Puerto Rico, de Puerto Lleras, de Lejanías hasta Villavicencio. Sí. No, porque es que ya hay un nuevo punto habilitado en el Hospital Departamental de Granada.
2: Hay unidad renal.
0: Y esto es una unidad renal bellísima. La gerente estuvo con nosotros esta semana justamente hablando de esos temas que además son muy importantes, que ayudan a la ciudadanía de nuestro departamento. Este sí es un excelente, ¿sabías que? Porque es que la gente se ahorra tiempo, dinero, se ahorra una cantidad de cosas porque ya no tiene que desplazarse justamente hasta Villavicencio. Y además esto que hay que hacerlo todos los días.
1: Es correcto,
0: todos los días hay que hacer este proceso. Pues ya en el Hospital Departamental de Granada y para toda la gente del Arial y toda esta parte del sur de nuestro departamento, pues tienen una oportunidad para no desplazarse justamente hasta Villavicencio, porque son 4 o 5 horas diario y en costo no me imagino, eso tiene que ser una tortura total. Pues ya gracias a la inversión de la administración departamental de la doctora Rafaela Cortés, pues estos habitantes que tienen estos problemas que son sin duda alguna pues muy comprometedores para con la vida, pues nuestra gobernadora ha querido dignificar la salud y ha habilitado estos espacios allí en el Hospital Departamental de Granada. Sí. Así que, Fay, muchísimas gracias, muy amable.
1: Muy importante esto porque pues, como lo decíamos acá con el dato, son cada 30 minutos y pues son aproximadamente 5 litros de sangre que contiene nuestro cuerpo humano.
0: Pero eso no los que estamos bien.
1: Los que estamos bien,
0: imagínense,
1: sí,
0: las personas que necesitan
2: que no tienen,
0: de eso.
2: Los que tienen una falla hepática, que precisamente es el riñón que hace eso, pues lo hace una máquina.
1: Y ya para cerrar nuestro sabías que, ¿sabías que la gobernación del Meta cuenta con nada más ni nada menos que la ruta de atención para el tema de discriminación étnica?
0: Sí, claro, por supuesto.
1: En el segundo piso de la gobernación usted podrá encontrar toda esta información en la gerencia de asuntos étnicos, para que pues usted sufre algún tipo de esta discriminación pueda venir y recibir toda la información, cómo poder hacer sus respectivas denuncias.
0: De una. Ahí está. Fay, muchísimas gracias, muy amable.
1: A ti, Eddie, un saludito pues para todos nuestros oyentes, a toda esa audiencia que nos sigue todos los días a través de los 106.3 FM, la voz de los llaneros, la que yo prefiero.
0: Quiero hacerle la invitación nuevamente reiterativa, mañana nos veremos si Dios lo permite, las mamitas y este maravilloso equipo de trabajo, porque queremos tener ese compartir, ese detalle con ustedes, las mamitas que siempre están conectadas con la voz de los llaneros y las que no, también, allá las esperamos con todo el amor del mundo.
1: De cubo para todas.
0: 8:55, nos escucharemos Dios mediante el próximo lunes en este programa, porque nos escucharemos muy seguramente seguido durante este fin de semana a través de los diferentes espacios. Pásenla bien, disfrútenlo, la vida es una sola. ¡Eso!

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0: Mare, si está ahí, saludcita. Saludcita ahí.
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2: El Hospital Departamental de Granada avanza en su proceso de certificación internacional como centro operador de ataques cerebrovasculares. Tras culminar con éxito la visita técnica de la World Stroke Organization y el Ministerio de Salud, entre octubre de 2025 y mayo de 2026, la institución atendió 244 casos relacionados con ACV y realizó 27 trombólisis y 4 trombectomías mecánicas, fortaleciendo la atención especializada y salvando vidas en el Meta y la Orinoquía. Después de años viviendo entre velas y limitaciones, 26 familias rurales de El Calvario hoy cuentan por primera vez con energía eléctrica gracias a un convenio entre la Gobernación del Meta. En él se construyeron más de 9 kilómetros de red eléctrica que benefician a 9 veredas del municipio. Una obra que mejora la calidad de vida, brinda seguridad y lleva nuevas oportunidades a comunidades históricamente olvidadas.
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2: El Hospital Departamental de Granada avanza en su proceso de certificación internacional como centro operador de ataques cerebrovasculares. Tras culminar con éxito la visita técnica de la World Stroke Organization y el Ministerio de Salud, entre octubre de 2025 y mayo de 2026, la institución atendió 244 casos relacionados con ACV y realizó 27 trombólisis y 4 trombectomías mecánicas, fortaleciendo la atención especializada y salvando vidas en el Meta y la Orinoquía. Después de años viviendo entre velas y limitaciones, 26 familias rurales del Calvario hoy cuentan por primera vez con energía eléctrica gracias a un convenio entre la Gobernación del Meta. En él se construyeron más de 9 kilómetros de red eléctrica que benefician a 9 veredas del municipio. Una obra que mejora la calidad de vida, brinda seguridad y lleva nuevas oportunidades a comunidades históricamente olvidadas.
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0: Merci beaucoup. Bueno, vamos a tocar dos canciones más. Dos canciones más. La primera es una canción de Rey Azúcar que se llama Padre Nuestro, y que siempre todos creían que era una canción de amor, y en realidad, bueno, sí lo es, pero es una canción de amor hacia un Dios que nos reseca, y un pedido de libertad hacia Dios.
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3: El Hospital Departamental de Granada avanza en su proceso de certificación internacional como Centro Operador de Ataques Cerebrovasculares. Tras culminar con éxito la visita técnica de la World Stroke Organization y el Ministerio de Salud, entre octubre de 2025 y mayo de 2026, la institución atendió 244 casos relacionados con ACV y realizó 27 trombólisis y 4 trombectomías mecánicas, fortaleciendo la atención especializada y salvando vidas en el Meta y la Orinoquía. Después de años viviendo entre velas y limitaciones, 26 familias rurales del Calvario hoy cuentan por primera vez con energía eléctrica gracias a un convenio entre la Gobernación del Meta. En él se construyeron más de 9 kilómetros de red eléctrica que benefician a 9 veredas del municipio. Una obra que mejora la calidad de vida, brinda seguridad y lleva nuevas oportunidades a comunidades históricamente olvidadas.
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2: Señora viuda del muerto, ante la pérdida irreparable de Mamerto Pachanga, os recuerdo la vieja sentencia china que pesa sobre las viudas sin consuelo. ¡El muerto!
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Azuquita Palcapensa, gran tarde, hola, ¿qué tal? ¿Cómo le están pasando? Un abrazo muy especial para toda la gente que está conectada con nosotros, con la que yo prefiero, La Voz de los Llaneros, con esta buena canción. Iniciamos esa gran tarde del viernes, el fin de semana, otro que llega con toda la bendición de Papito Dios. Estamos presentes, un abrazo muy especial para toda la gente que está conectada con nosotros. Acá estamos para llevarles muy buena música en ese viernes 22 de mayo. Un abrazo muy especial para todos los que están caminando fuertemente. Acá estamos presentes con las mejores canciones, lo mejor de la música. La invitación para que ustedes a través de nuestro WhatsApp, a través del 1316-585-6367, disfruten y nos acompañen en esa gran tarde. Recuerden que mañana estaremos con la gran celebración de mamitas. Una celebración que hacemos con mucho cariño, con mucho amor para las reinas del hogar. Para todos ustedes, mis amores, un abrazo, bendiciones. Mañana nos vemos para que se vayan bien bonitas, bien arregladitas, porque las vamos a consentir. Tenemos muchas actividades, tenemos algunos detalles, premios, sorpresas, regalos. Tenemos artistas que nos estarán acompañando, disfrutando de una gran jornada, de una gran celebración. 2 de la tarde, Centro Comercial Unicentro es mi lugar. Si usted de las mamitas que no se ha inscrito y nos está escuchando en estos momentos, lo puede hacer. Se puede escribir rápidamente a través de nuestro WhatsApp. 316-585-6367. Último día de inscripción, Eliso. 316-585-6367. Eliso, me envía su nombre completo rápidamente y el barrio o el municipio donde usted resida, Eliso, donde usted viva. Si quiere ir acompañadita con otra vecina, envíeme los datos de la vecina y la anotamos rápidamente, Eliso. Arranco mi turno, 2 de la tarde, 22 minutos. Llega por acá lo mejor de Silvestre Dangón con esa muy buena canción. Se llama Bacano, Bacano, Bacano. 2:22.

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2: El Hospital Departamental de Granada avanza en su proceso de certificación internacional como centro operador de ataques cerebrovasculares. Tras culminar con éxito la visita técnica de la World Stroke Organization y el Ministerio de Salud, entre octubre de 2025 y mayo de 2026, la institución atendió 244 casos relacionados con ACV y realizó 27 trombólisis y 4 trombectomías mecánicas, fortaleciendo la atención especializada y salvando vidas en el Meta y la Orinoquía. Después de años viviendo entre velas y limitaciones, 26 familias rurales del Calvario hoy cuentan por primera vez con energía eléctrica gracias a un convenio entre la Gobernación del Meta. En él se construyeron más de 9 kilómetros de red eléctrica que benefician a 9 veredas del municipio. Una obra que mejora la calidad de vida, brinda seguridad y lleva nuevas oportunidades a comunidades históricamente olvidadas.
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A la crecida de esa canción en Remes, la hace Karin Pipe. Buenas canciones que suenan a través de La Voz de los Llaneros, la que yo prefiero. Ya son hace 2.50 minutos. Ese abrazo especial para todas las mamitas. Recuerden que mañana estaremos en el centro comercial. Unicentro es mi lugar. Una invitación para que ustedes compartan, disfruten con nosotros de una tarde totalmente diferente. Hablando por acá, las diferentes mamitas que nos siguen escribiendo. Por acá me dicen, se quiere escribir doña Beatriz Adriana Marciales. También esa, la suegrita, hombre. La suegrita, pues, de doña Beatriz, ¿no? María Noema Ramos, barrio Remanso, cerca al Estadio Liso. ¿Quién más está por acá? Feliz tarde. Nos dicen por acá, ¿a qué hora la actividad de mamitas? Mañana a las 2 de la tarde iniciamos. Obviamente hay que llegar un poquitico antes, ¿no? Entonces, para que se preparen, para que se vayan bien bonitas, bien arregladitas y disfrutemos juntos de una gran actividad que estamos haciendo, realizando con mucho cariño, con mucho amor. Nos dicen por acá, buenas tardes, para escribir en la celebración del Día de Mamitas. Listo, envíenme los datos. Nombre completo como tal y, a su vez, el barrio o el municipio donde usted viva. ¿Listo? Esa es la invitación para las mamitas que aún no se han inscrito. Hay tiempo, hasta las 5 de la tarde hay tiempo. ¿Listo? Entonces, rápidamente me envían los datos a través de nuestro WhatsApp, a través del 316-585-6367. 251, voy con más canciones. Llega por aquí Binomio de Oro, es un clásico. No la cambie.

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0: El símbolo, buena canción que suena a través de La Voz de los Llaneros, la que yo prefiero. Yo. 3 de la tarde, más de 7 minutos, iniciando otra hora con muy buena música a través de La Voz de los Llaneros, la que yo prefiero. Un abrazo especial para toda la gente que se conecta, especialmente para las mamitas, porque mañana ha llegado el día esperado para muchas y es esa gran celebración que nosotros estamos realizando con mucho cariño, con mucho amor para todas ustedes, porque queremos consentirlas. Queremos acompañarlas con diferentes actividades, pero también con artistas que nos estarán acompañando en el tercer piso de Unicentro Es Mi Lugar. Sí, ¿cierto? Ya está el señor Oropesa. Buenas tardes, llanuras, hasta las 5, ¿no? Señor Oropesa, pláceme saludarlo en esta gran tarde. Tarde, buenas tardes, llanura. No, está al aire. Es claro, está al aire. ¿Cómo está? No,
1: que mire que hay un virus que se llama el templón.
0: ¿El templón?
2: ¿Huevo?
1: Sí, sí, sí.
0: ¿De qué se trata? Cuéntele a los oyentes de qué se trata. ¿Cómo inicia? ¿Cómo inicia? ¿Cuáles son los síntomas? ¿Qué es lo más importante?
1: No, así como... No me haga hablar.
0: O sea, más sí. Adelante a las 5 se va a hablar de ese fenómeno que está presentando. No,
1: para nada.
0: Oiga, haga la invitación Oropesa a las mamitas, a las criollitas.
1: No, pues el tema es que mañana a partir de las 2 de la tarde vamos, como es costumbre, La Voz de los Llaneros tiene su espacio, tiene su evento, tiene, digamos, una ventana especial para ellas con la programación que hemos venido anunciando, por supuesto.
0: Sí, sí.
1: Ha sido muy exitoso el cuento porque hay una corresponsabilidad entre lo que hacemos aquí y la gente. Entonces cada que uno convoca, pues la gente le responde y pues la ilusión también de la gente de conocer los realizadores de programas, los equipos, todo ese tipo de cosas que solo lo generan la radio, porque pues el imaginario permite que la gente se haga a la imagen de alguien y cuando lo ve muchas veces se sorprende,
0: para se desilusionan
1: siempre, otras veces para mal. Pero pues sí, igual. Sí,
0: sí. Eso es lo que se conoce como la magia de la radio.
1: La magia de la radio, exactamente. El lugar, el mejor. El Centro Comercial Unicentro siempre ha sido muy cercano a nosotros y siempre que proponemos cosas, pues se hace. Entonces vamos a estar en el tercer piso, plazoleta de comida, desde las 2 de la tarde y hasta las 5, con una muy buena programación, muy buenos invitados, van a haber obsequios, el joven Enciso se ha movido muy bien.
0: ¿Pero en qué? ¿En qué se ha movido?
1: De la gestión, todo el tiempo, ¿no?
0: Ah, bueno.
1: Entonces, pues cuando dejamos la gestión en manos de Enciso, casi siempre funciona.
0: Casi siempre.
1: Por eso él dice
0: el preciso.
1: Por eso él dice que es el preciso, ¿no? Yo conozco varias amigas que dicen que no es tan preciso.
0: Que no es tan preciso. ¡Ay! ¡Ay!
1: Se tenía que decir y se
0: dijo. Y se dijo.
1: Así es de que ahí estaremos.
0: Oiga, con el sí, más de 300 mamitas inscritas que mañana nos estarán acompañando.
1: 200,
0: más de 300.
1: Yo estoy como unas 20. Realmente.
0: ¿Sí?
1: Sí. Y se me acabó la lista. No sé hacer en la casilla siguiente, entonces se quedan por fuera que la voy a vincular.
0: Venga y le enseño.
1: ¿Sí?
0: Sí, venga, le enseño que es muy fácil.
1: Valoro mucho su capacidad de enseñar.
0: No, vamos eso, más de 300.
1: Por eso Merchan está tan cerca suyo. Porque
0: claro, porque le gusta aprender, le gusta aprender muchacho.
1: Estuve visitando a Chano, lo vi muy bien, ya se ha recuperado.
0: Chanito, nuestro compañero.
1: Se bajó 10 kilos.
0: No más.
1: Para una persona como Chano, pues eso es harto, ¿no? Está comiendo bien, está feliz, está contento, agradece mucho la visita que le hicieron algunos compañeros ayer. Y pues hoy estuvimos allá, muy bien atendido en su casa, por su suegrita, por su esposa, y bueno, está bien. Así de que Chano, desde aquí, termine de recuperarse, por favor, para que se aliente, porque lo necesitamos desalentado. Porque
0: necesitamos invitarlo a comer lechona de Julián Vázquez.
1: De esta familia, La Voz de los Llaneros.
0: La que yo prefiero, listo. 13, 12 minutos, vamos con más canciones. Llega por acá el sabor, la salsita clásica.
1: Que nos sitúa a las 3 y ya son las y media.
0: Sí, señor. 312.

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Que no se caiga el ritmo, pariente. Seguimos con más música movida para todos ustedes. Algo en vivo, algo más en vivo. Échele, compadre.

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0: Atención. El Hospital Departamental de Granada avanza en su proceso de certificación internacional como centro operador de ataques cerebrovasculares. Tras culminar con éxito la visita técnica de la World Stroke Organization y el Ministerio de Salud, entre octubre de 2025 y mayo de 2026, la institución atendió 244 casos relacionados con ACV y realizó 27 trombólisis y 4 trombectomías mecánicas, fortaleciendo la atención especializada y salvando vidas en el Meta y la Orinoquía. Después de años viviendo entre velas y limitaciones, 26 familias rurales de El Calvario hoy cuentan por primera vez con energía eléctrica gracias a un convenio entre la Gobernación del Meta. En él se construyeron más de 9 kilómetros de red eléctrica que benefician a 9 veredas del municipio. Una obra que mejora la calidad de vida, brinda seguridad y lleva nuevas oportunidades a comunidades históricamente olvidadas.
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0: 3 de la tarde, más 47 minutos con la que yo prefiero, La Voz de los Llaneros, en este gran viernes, en fin de semana, y aquí estamos disfrutando lo mejor de la buena música. Vamos a recordarles que mañana tenemos una gran actividad en el Centro Comercial Unicentro. Es mi lugar, con todas las mamitas inscritas y con las que quieran asistir, obviamente, pero lo más importante es que ustedes escriban, porque con esta gran lista que tenemos, que son más de 300 mamitas, estaremos haciendo unos sorteos especiales, diferentes actividades donde ustedes la van a pasar muy bien. Pero para eso tenemos a nuestro compañero J. Villagrán, que se encuentra con la gerente del Centro Comercial Unicentro, que vamos a hablar en detalles todo lo que va a ser el marco de esa gran actividad, pero también noticias importantes. J., ¿qué hay para comentarnos?
1: Harold, buenas tardes, sí, señores, aquí estamos desde el Centro Comercial Unicentro de la ciudad de Villavicencio. Oiga, me vine muy temprano a celebrar el Día de las Madres, ¿no? Porque eso es mañana, sí, desde las 2 de la tarde estamos citando a las mamás para que lleguen acá a ese punto, va a ser el tercer piso del Centro Comercial, para que ustedes disfruten de todo lo que tiene La Voz de los Llaneros para las mamás, para las más hermosas de la casa, para las homenajeadas, para las que se lo merecen todo, esas mamitas del departamento del Meta, aquellas que son esforzadas, que son valientes y que vamos a festejarlas el día de mañana. Me encuentro por acá con Diana Rubio, ella es la gerente del Centro Comercial Unicentro de la ciudad de Villavicencio. Gerente, ya tenemos todo listo para el día de mañana, para ese festejo que tenemos mañana.
2: Hola, muy buenas tardes para todos. Gracias a ustedes por tenernos en cuenta siempre. 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
1: Así es, mamás, pónganle cuidado a esto. 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Así que, pues, la invitación abierta, gerente, a usted, muchísimas gracias por abrirle las puertas a La Voz de los Llaneros, esta emisora del gobierno departamental, y que hoy, bueno, mañana, ¿no?, ya le festejamos a mamá su día.
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2: 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La verdad que es el espacio para aprovechar y tener al ser más importante de nuestra vida, quien nos dio la vida, nuestras mamás, es el mejor espacio para poderlo celebrar.
1: Jota, así es. Jota, claro, Jota. Me decía.
0: Sí, señor, algo importante, y es que Unicentro está prácticamente cumpliendo 20 años la capital del departamento del Meta. Preguntémosle a la gerente, ¿con qué sorpresas vamos a encontrar nosotros, las personas en Villavicencio y la gente del departamento del Meta, en estos 20 años y en el transcurrir de este 2026?
1: Sí, señor, precisamente de eso vamos a hablar con ella. Me dice Harold por interno, acá por el audífono, que feliz cumpleaños, que Dios bendiga a Unicentro y que ¿qué tienen preparado para este mes, este aniversario?
2: Bueno, este 4 de junio vamos a tener nuestra celebración aquí a las 7 de la noche. Es una ceremonia, pues, con algunas personas invitadas de la ciudad y, pues, con nuestros clientes, nuestros aliados, nuestros locatarios. 20 años haciendo historia. Vamos a tener unos reconocimientos, sobre todo para nuestros empleados. Unicentro tiene empleados de más de 15 años, gente que ha estado desde el principio con el centro comercial, y eso es muy bonito, reconocer a la gente y a sus personas. Ellos hacen posible que esto estemos andando todavía.
1: Bueno, de esos 20 años, Unicentro, pues, ha marcado la historia de Villavicencio porque empezaron a llegar estas grandes superficies y la ciudad cambió totalmente. Empezó a moverse más el comercio, a verse muchas más cosas, y son 20 años. ¿Qué recuerdos tiene usted todo este tiempo? Bueno, el tiempo que lleva usted ya aquí ejerciendo como gerente.
2: Pues imagínate que yo soy de Villavicencio, yo creo que yo tengo en el recuerdo lo que tal vez muchos que vimos la llegada de Unicentro, y son las escaleras eléctricas. Entonces yo también lo viví, y cuando recién llegó Unicentro, ¿no? Y hoy que Dios me ha dado la oportunidad de estar al frente de este centro comercial, vivir el día a día con los comerciantes, las marcas, es algo de muchísimo aprendizaje. Hacer empresa y sostener empresa es bien complejo, entonces de verdad le agradecemos a todas las personas que creen y siguen creyendo en el centro. A usted, la voz de los llaneros, miren, nos escogieron como la casa para hacer la celebración de las mamitas, y eso es súper importante para nosotros. El centro sigue marcando historia, nosotros estamos muy comprometidos con el medio ambiente, con la sociedad, con los niños, con el deporte. Somos la casa de Llaneros Fútbol Club, y de verdad que nos enorgullece estar aportando tanto a la historia de Villavicencio.
1: Oiga, gerente, dice usted lo que es las escaleras eléctricas, lo recuerdo también, porque venía uno, decía uno desde la casa, vamos a chismosear qué hay en el Unicentro, vamos para allá, y nos veníamos, y la gente, ay, no haga cola para subirse a la escalera, no se cole, le decía uno, y sí, eso fue lo máximo en esa época acá para la ciudad de Villavicencio, porque pues no habían escaleras eléctricas, y llegó el centro comercial, y pues la gente las conoció y aprendió a distinguir como tal, pues lo que es con las escaleras eléctricas. También vamos a tener ese fin de semana, gerente, lo que respecta a intercambio de monas, de fichas, bueno, no sé cómo lo denominen los oyentes, aquí en el centro comercial del Mundial, del álbum Panini.
2: Sí, así es. Vamos a tener el sábado y domingo las cambiatones. Entonces, aquí prográmese, y si usted ya está lleno de fichas repetidas, aquí es el escenario donde vienen todos a buscar sus monitas para completar el álbum. Aquí diferentes marcas están vendiendo las monitas también. Entonces, aquí es el lugar para hacer todo el escenario. Eso lo vamos a tener este fin de semana. Entonces, se viene con la mamá, comen, cambian las monitas y esperamos la rumba, ¿cierto? Eso es lo que tenemos para este fin de semana. 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Vamos a estar acompañadas de Yuli Giraldo, quien nos va a hablar de estrategias de imagen personal, combinaciones inteligentes, cómo optimizar ese armario, porque a veces tenemos mucha ropa y no sabemos ni qué ponernos y decimos que no tenemos.
1: Y no tienen nada.
2: Ah, no tenemos nada, imagínate, o sea, eso nos pasa a todas. Entonces, aquí también vamos a aprender de todo. Aquí estamos pensando en la mujer 360.
1: Ok, perfecto, pues son las actividades que se van a llevar a cabo tanto en este mes de las madres, señores, y aparte en el mes de junio, ya que llega el Mundial. 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
1: 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Gerente Diana Rubio, muchas gracias por atender el llamado de la voz de los llaneros, la que yo prefiero.
2: Gracias a ustedes por creer en nosotros, por tenernos en cuenta, y una invitación muy especial para todas las personas que nos oyen. Venga mañana, los esperamos, de verdad. La voz de los llaneros ha preparado un escenario súper lindo y nosotros también los estamos esperando con mucho amor y mucho cariño.
1: Ahí está, Harold, entonces, información acá del Centro Comercial Unicentro de la ciudad de Villavicencio. Seguimos con música de fin de semana y prepararnos para mañana una gran jornada aquí en el Centro Comercial, porque usted, mamá, va a ser la homenajeada.
0: Así es, J. Villagrán, gracias por la información a esa hora de la tarde. Ya son en Colombia las 3:57, y aquí está la invitación formal para todas las mamitas que nos quieran acompañar.
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0: Atención. El Hospital Departamental de Granada avanza en su proceso de certificación internacional como centro operador de ataques cerebrovasculares. Tras culminar con éxito la visita técnica de la World Stroke Organization y el Ministerio de Salud, entre octubre de 2025 y mayo de 2026, la institución atendió 244 casos relacionados con ACV y realizó 27 trombólisis y 4 trombectomías mecánicas, fortaleciendo la atención especializada y salvando vidas en el Meta y la Orinoquía. Después de años viviendo entre velas y limitaciones, 26 familias rurales de El Calvario hoy cuentan por primera vez con energía eléctrica gracias a un convenio entre la Gobernación del Meta. En él se construyeron más de 9 kilómetros de red eléctrica que benefician a 9 veredas del municipio. Una obra que mejora la calidad de vida, brinda seguridad y lleva nuevas oportunidades a comunidades históricamente olvidadas.
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En Colombia, 5 de la tarde con 4 minutos. Hola, ¿qué tal amigas y amigos de la sintonía? Bienvenidos a esta emisión de Buenas Tardes Llanura en la tarde de hoy, viernes 22 de mayo. ¿Qué tal? ¿Cómo van? Estamos listos para arrancar nuestro programa de hoy, pero además con un bonus track. Mañana estaremos en Unicentro a partir de las 2 de la tarde para celebrar el Día de Mamita en el Centro Comercial Unicentro. Plaza de Comidas, tercer piso, 2 a 5 de la tarde. Estaremos por cuenta de La Voz de los Llaneros y el Centro Comercial Unicentro. No se lo pierda. Ya hay muchas mamitas inscritas. Todavía podemos recibir inscripciones. ¿Cómo lo hacen? Mandando el número de la mamita y el lugar donde vive, el barrio donde vive. 316-585-6367. Ese es el WhatsApp llanero a esta hora de la tarde para que ustedes inscriban sus seres queridos aquí en La Voz de los Llaneros y poder hacer parte de ese encuentro de mañana de 2 a 5 de la tarde. Un abrazo para la gente que va llegando a la sintonía. Muchas gracias para quien viene también llegando a la capital del Llano, Villavicencio, y a quienes se van diendo, dijo el criollo, me voy a dir. Quienes se van diendo, pues también felicidades y muchas gracias por estar tranquilos. Nos vamos de canciones. Con mucho gusto les anuncia José David Oropesa. Bienvenidos a esta cita con la música folclórica del Llano de Colombia y Venezuela. Les presento la voz de Julio Camacho, Tranquilo Corazoncito de Andrés Pulido. Buenas tardes, Llanura.

0: Entre vereda y vereda se llama la canción que acaba de sonar de don Luis Felipe Salcedo, el caballero del joropo, otro de los grandes abridores de caminos para el llano y para el folclor por allá por la década del 60-70, ¿no? Sigue en Bogotá Luis Felipe Salcedo, es oriundo de Trinidad Casanare, formó grupos llaneros, tuvo una época de gloria, cantó con los Palmaritales de Colombia, música llanera y música tropical. Me contó la historia en una travesía que hicimos de aquí hasta Bocas del Pauto, Casanare. Julio Camacho, Tranquilo Corazoncito de Andrés Pulido, y él, Luis Felipe Salcedo, Entre Vereda y Vereda se llama el pasaje que ha cantado Luis Felipe Salcedo. Muy bien, 5:14, vamos con la audiencia a ver qué nos dice la gente el día de hoy. A ver por dónde andan las audiencias. Buenas tardes, para inscribir a mi esposa María Fanny Riveros del barrio Villa Teresa de Acacías. Listo, ya los pasamos, bueno, ya los pasamos al listado oficial. Por aquí hay alguien más, hola, ¿qué tal? Buenas tardes.
1: Amiguito Oropesa, buenas tardes.
0: Buenas, ¿cómo vamos?
1: Sintonía.
0: Muchas gracias.
1: De Granada, bendiciones para
0: también
1: todos
0: para usted.
1: Los oyentes, la mesa de trabajo. Aquí ya saliendo a trabajar, camino al municipio de Vistahermosa, pasando por San Juan de Arama, el Indio Acostado.
0: Qué bueno.
1: Me regala la canción Sierra de la Macarena.
0: Señora de los Llanos,
1: señora Sierra de la Macarena. Muchas gracias, bendiciones.
0: Sierra de la Macarena. Qué curioso, y grabé precisamente un off para un video de Caño Cristales, precisamente, ¿no? Bueno, muy bien, muchas gracias al oyente, muy amable. ¿Quién más dijo por acá? Muy buenas tardes, es para inscribir a mi madre para que mañana... ¿Para qué? Para lo de mañana. Sí, señora, mande el nombre de la señora y el barrio, por favor, escríbalo, gracias. ¿Quién más dijo por acá? Hola, ¿qué tal? Buenas.
2: Buenas tardes, José David, a ver si de pronto coloca por ahí algo de...
0: Señor, ¿de quién?
2: Hola. Ah, se me olvidó.
0: Ese título no lo conozco.
2: Javier Manchego.
0: Ah, de Javier.
2: Pena que me estaba yendo la cuerda. Javier Manchego, algo de él.
0: Manchego. Listo, de Javier Manchego. Se me estaba yendo la cuerda, dice el criollo. Bueno, eso está bien. Menos mal no se le alcanzó a ir del todo, ¿no? Por acá, ¿quién está? Dice, buenas tardes, para inscribir para la celebración del Día de las Madres en Unicentro. Sí, pero debe mandar nombre y barrio. Bueno, antes que cédula y antes que la dirección, es el nombre y el barrio. Nombre de la mamita y el barrio donde vive. Bueno, muchas gracias, vuelvan a escribir, por favor. Hola, ¿qué tal? Buenas tardes.
3: Buenas tardes, señor Oropesa.
0: Buenas.
3: Para enviarle un saludo a mi esposa Esperancita.
0: Sí.
3: Y para pedirle el tema de Virginio Guayquerí. Muchas gracias y una feliz
0: Lamento.
3: Tarde.
0: Lamento Guayquerí. Provengo de gente humilde y eso me hace feliz. ¿Se acuerdan? Hola, buenas tardes, Llanura, en sintonía. Señor Oropesa, Dios lo bendiga. El Cajuche de la Palestina, disfrutando de nuestro programa. Muchas gracias. Qué bueno que lo diga así. Es el programa de ustedes realmente, ¿no? No es el mío. Bueno, otra persona manda a escribir a su mamita. Muy bien, muchas gracias. Ya los paso a la hoja oficial. Buen día, para inscribir al homenaje de las madres en Unicentro. Sí, deben escribir nombre y barrio. Nombre y barrio de la persona que va a ir. Bueno, muchas gracias, muy amable. Hola, ¿qué tal? Buenas.
4: Hola, buenas tardes, Canura de Sintonía.
5: Buenas tardes.
4: Dios lo bendiga.

0: Don José David.
1: Sí, señor, buenas.
0: Para pedirle una cancioncita.
1: Dígalo.
0: De Alexander Galgan, El Aguacero.
1: El Aguacero. Aguacero. Alexander Galdames, denuncia para Colombia y el mundo, Galdames. Que sé que por ahí cargo un sencillo, es muy buen tema, ¿no? Bueno, sí, muy bien. Eso, están corrigiendo. El mensaje tiene que ser escrito, nombre.
2: Buenas tardes, amigo López.
1: Buenas.
2: Villanueva, Casanare, pariente.
1: Villanueva, pariente, ¿cómo está el clima por allá? Por aquí está lloviendo sostenidamente hace rato, ¿no? Ya los tanques de la lluvia en la casa se llenaron. Estamos felices porque llegó agüita. Bueno, muy bien, 5:17, somos la voz de los llaneros y esto es Buenas Tardes Llanura, que vamos de 5 a 7 de la noche, de lunes a viernes. Hoy es viernes y el cuerpo lo sabe, no mentira, hoy es viernes y el oído lo sabe. Por eso estamos aquí contentos de acompañarles, de tenerlos aquí, ni más faltaba, pendientes de su música, pendientes de sus peticiones y de las narrativas sonoras del Llano Adentro. Invito a don Teo Galíndez a esta hora de la tarde, mientras habaneamos las canciones. Aquí está, de Rafael, San Rafael en Apure, se llama la canción.

Señor, poco a poco se anda lejos para el que quiere caminar. Ahí estamos inscribiendo a las mamitas a la fiesta de mañana sábado. En el Centro Comercial Unicentro de 2 a 5 de la tarde. Vamos con un bojotón de mamitas que quieren compartir con nosotros. Qué bueno la integración. Realmente son tres horitas, ¿no? Tres horitas muy, muy bien llevadas de integración, de reconocimiento, de fiesta, de refrigerio, de sorpresas, de artistas, en fin. De eso se trata. Siempre es tradicional que la Voz de los Llaneros para esta época se celebre el Día de Mamá. Que no celebramos el Día de Papá. Vea usted, todo para las mamitas, nada para los papitos. No, mentira, pero eso es como cultural, ¿no? Eso es como cultural y hay muchos memes por ahí que dicen, claro, mire un papá muy ofendido que llega y va y compra un televisor, ¿no? Le pone moño y todo, llega a la casa, le abre la señora, le entrega el control y la vaina, luego sale y vuelve y entra y se sorprende con lo que él mismo compró, pero haciendo que la señora era la que tenía que haberle hecho eso. Me hizo reír mucho. Bueno, muy bien, continuamos. Estamos sonando la música de ustedes, así es de que ahí estaban las canciones sonadas. Sierra de la Macarena, Hernán Quintero. Conocí a Hernán Quintero, un tenor muy bueno del llano, por supuesto. Cantaba música lírica, básicamente, pero pues también le metió mano a la música popular, ¿no? Digo yo, a la música cultural. Se supone que la música lírica es la música culta, ¿no? Mozart, y toda esa música de ópera y demás. Bueno, Sierra de la Macarena. También hemos escuchado a don Teo Galíndez, San Rafael en Apure, se llama el tema. Javier Manchego, Corazón de Hielo, de Lauro López. Julio Miranda, Lamento Guayquerí. Esos son los temas que hemos sonado y son las peticiones de ustedes, dijo el pariente. Así es de que me piden más canciones. Por aquí me piden esta canción que hacía rato no la oía. Es del maestro Juan Farfán, se llama Pato Jabao. Aquí está. Pero creo que la canta Villamil Torres esta. Escuchémosla.

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2: Ahora tenemos las 5 de la tarde con 47 minutos, 5:47 minutos. Miren, la música que ha sonado la han programado realmente ustedes, nuestros oyentes, que cada día nos ayudan para que suenen canciones nuevas, canciones viejas, páginas musicales que ya, digamos, que uno no se acuerda, ¿no? Pero que ustedes bien rescatan, y eso es lo bueno de poder dar interacción con nuestra gente, con nuestros oyentes, de 5 a 7 de la noche y durante toda la programación, desde luego, de La Voz de los Llaneros, queridos amigos. Así es de que muchas gracias, muy amable. Todas las mamitas que han mandado las hemos inscrito. La lista va palo arriba, como dijo el criollo, ¿no? Vamos para arriba. Tiros para arriba y merecures para el suelo, decimos en el llano, queriendo decir que vamos directamente al grano, no nos ponemos a divagar ni mucho menos, ¿no? Bueno, buenas tardes, Llanura, para solicitar el tema de Walter Silva, título criollo desde Acacías. Ramiro, gracias, Ramiro. Esta que viene un aguacero por estas tierras. Buenas tardes, Llanura. Aquí sigue lloviendo por Acacías. Me regala la demanda de Sandalio del Guajibo Curvelo. Ah, es que la otra la había pedido ayer. Bueno, muy bien, la demanda de Sandalio de Alberto el Guajibo Curvelo. Bueno, está bien, por aquí me mandan unas fotos, unos videos. Bueno, parece que quieren mostrar, es un aguacero muy, muy macho, ¿no? Un aguacero absolutamente enorme. Uy, claro, estamos en mayo, mes del silbón. Sálganse de ese mogote, cuidado, lo pica una mapanadeñero. Dice en la leyenda del silbón Juan Hilario. Ok, quiero inscribir para lo del Día de la Madre. Vivo en el barrio La Vainilla. Mi nombre es Luz Miriam Díaz. Luz Miriam Díaz, ya la pasamos al listado. Muchas gracias, ¿oyó? Muy amable. Bueno, ¿qué más? Para inscribir a mi amiga Rosmary Torres, barrio La Madrid. Gracias. Ya la pasamos también.
3: Muy buenas tardes, señor Oropesa.
2: Hola.
3: Quiero que me regale la canción Mi Llano es un Paraíso. Gracias, escucho todas las tardes.
2: Tonada llanera, de Marco Antonio Muñiz. Mi llano es un paraíso, no hay otra tierra mejor. Mi rancho es como una flor.
4: Buenas tardes, señor Oropesa.
2: Buenas.
4: Para inscribir a la señora para el evento que tienen mañana de sí. Día de la Madre.
2: Sí, señora. Gracias por mandarnos el audio, ya lo pasamos.
5: Señor Oropesa, buenas tardes. Juan Matías, reportando sintonía.
2: Juan Matías,
5: regálame el temita, por ahí se rascó el caballicero.
2: Se rascó.
5: Y ahí de parte de mi costella, que si por favor le coloca Las Tardes Grises de junio. Tardes el maestro Jorge Guerrero, muchas gracias.
2: Tardes Grises. Ah, bueno, buen gusto tiene la costilla y tiene su señoría. Muchas gracias, muy amable. Bueno, ahí está con la costilla. Bueno, pariente, buenas tardes, quiero escuchar Se me metieron los años de Yalile Olmos. Ah, bueno, está bien, de Yalile Olmos. Voy a buscarlo porque realmente ese tema ella me lo envió, pero no sé, por una razón extraña se borró. Vamos a buscarlo, a rescatarlo de algún lugar, porque hoy los artistas tienen claro que tienen que ponerlos en todas las plataformas digitales y ahí es fácil ubicar, ¿no? Está bien. Bueno, tenemos las 5 de la tarde con 50 minutos. Seguimos en Buenas Tardes, Llanura. Una brevísima pausa y volvemos con ustedes porque aquí está el clic informativo a esta hora de la tarde.
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6: El Hospital Departamental de Granada avanza en su proceso de certificación internacional como centro operador de ataques cerebrovasculares. Tras culminar con éxito la visita técnica de la World Stroke Organization y el Ministerio de Salud, entre octubre de 2025 y mayo de 2026, la institución atendió 244 casos relacionados con ACV y realizó 27 trombólisis y 4 trombectomías mecánicas, fortaleciendo la atención especializada y salvando vidas en el Meta y la Orinoquía. Después de años viviendo entre velas y limitaciones, 26 familias rurales de El Calvario hoy cuentan por primera vez con energía eléctrica gracias a un convenio entre la Gobernación del Meta. En él se construyeron más de 9 kilómetros de red eléctrica que benefician a 9 veredas del municipio. Una obra que mejora la calidad de vida, brinda seguridad y lleva nuevas oportunidades a comunidades históricamente olvidadas.
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0: Sí, cómo no, la voz de los llaneros, la que yo prefiero. Tenemos las 6 de la tarde con 11 minutos. Estamos en Buenas Tardes Llanura, el programa institucional de la cultura llanera. Gran abrazo del Matapalo para todos ustedes. Queridos amigos, un abrazo para la gente que está llegando a la sintonía. Bueno, dice por acá, hola, hola, muy buenas tardes, muy bonitas canciones y variada programación para participar en la inscripción del evento Día de las Madres con la emisora. Mi mamá, abuela Ana Blanca Durán Medina, de 90 años, y mi madre Blanca Mirella Sierra, de la ciudad de Ciudad Porfía. Ok, ya las inscribimos, qué bueno, ¿no? Madre e hija, buena la vaina, sí me gusta. ¿Quién está por aquí? Hola, ¿qué tal? Buenas tardes, buenas, buenas, buenas, buenas.
1: María Magdalena Vargas González, cédula 41-598-946.
0: Doña María, por favor,
1: del
0: escriba.
1: Barrio Jordán.
0: Hola, José, por favor, escriba, doña María. María Magdalena, creo que ya la tengo, si no estoy mal. Bueno, vamos a ver. Hola, José David, buenas tardes. Me gustaría escuchar, por ahí tengo un sencillo. Bueno, vamos a buscarlo, de Alexander Galdamés. Está bien. ¿Quién más dijo yo la vi? Por aquí me están escribiendo. Buenas, buenas, es tan amable. Me regala el tema Sueño Cumplido, del señor Ricardo Arias. Bendiciones para usted. Gracias, muy amable. Bueno, ¿dónde más están los oyentes? Mil gracias. Ok, ahí vamos. Poco a poco se anda lejos. 6:13. La música que suena, parte de la música que suena, la programan ustedes, nuestros oyentes. Seguimos aquí desde La Voz de los Llaneros. El burro festivalero, no le gustaban las burras sino las muchachas. Burro muérgano, ¿no? Claro, fue criado entre la gente. También hemos escuchado Las Tardes Grises de Junio, de Jorge Guerrero, La Demanda de Sandalio y Se Rascó el Caballicero, canciones que ustedes han programado desde aquí, desde La Voz de los Llaneros. Muchas gracias por andar siempre pendientes de la música y, por supuesto, de la programación de La Voz de los Llaneros. Me voy con este tema a esta hora de la tarde, 6:13. Por aquí está, de Augusto Braca, Llano Florecido. Creo que es Jamín Castellanos.

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2: Terminamos la jornada con buena.

Muy bien, avanza la tarde-noche ya de hoy, viernes 22 de mayo. Saludos cordiales a todos los que nacieron un día como hoy. Felicidades, les quedó, como dijo el venezolano, de chaquetica para celebrar hoy viernes, ¿no? Beban con moderación, coman todo lo que quieran, pero al momento de ingresarle licor al organismo, háganlo moderadamente, responsablemente, como tiene que ser. Bueno, mil gracias a los que siguen aún nuestra señal a través de la señal internacional por la app La Voz de los Llaneros. Pueden sintonizarlo en cualquier lugar del mundo a través de esta app para los sistemas Android y para el sistema iOS, ¿no? Tengo un amigo que está en la Primavera Bichada, él le gusta la radio y está trabajando para entrelazar el programa en las tardes. Él creo que tiene una pequeña estación radial en el Bichada, en la Primavera Bichada. ¿Me trajo?

0: sé que la canta el Cholo, pero dice algo así como que Dios bendiga el camino que me condujo a tu senda, que traspasé tu lindero, algo así. Me parece hermosa esa canción.
1: Que Dios bendiga el camino.
0: Si es tan amable, me puede decir cómo se llama esta hermosa canción.
1: Que Dios bendiga el camino.
0: Muchas gracias, lo bendiga, feliz noche.
1: Del Cholo Valderrama, ¿no? Espéreme un segundo, que estamos preguntándole al doctor Ia. Que Dios bendiga el camino del Cholo Valderrama. No me acuerdo de la canción realmente. Diablos, me la puso difícil. Del Cholo Valderrama, que Dios bendiga el camino. Vamos a ver. Que me llevó hasta tu senda. Letra completa, vamos a verla. Aguacerito Menudo, creo que se llama. Aguacerito Menudo. El doctor Google sabe todo. ¡Diablos, caballero! Me hizo acordar de tantas vainas que aparecen. Aguacerito Menudo. Aguacerito. Vamos a ver. Aguacerito Menudo. Aguacerito Menudo. Aguacerito Menudo. Bueno, ya lo buscamos, tranquilo. El oyente de San Carlos de Guaro. Un abrazo del Matapalo también para San Carlos de Guaro. José David, buenas tardes. Un saludo para Mario Andrés y Silvia Guadalupe, dos llaneritos de 6 y 8 años, aprendiendo a escuchar la música de su tierra. Ah, bueno, Pacho, muy bien, así se hace. Ponga a los muchachos a escuchar música llanera y llévelos a un parrando llanero. Quiero decir, en horas donde está permitido llevar a menores de edad, que ellos vean sus artistas. Muchas veces ese puede ser el punto de partida para que el muchacho se enganche con el folclor llanero, ¿no? Llevarlo. El Chocotero, por ejemplo, tiene música en vivo los fines de semana, el domingo. Entonces, allá puede llevar a su muchacho, por ejemplo, que él vea cómo es que cantan, cómo es que suenan los instrumentos en vivo. Esa puede ser una buena medida para enganchar al joven con la música llanera. Bueno, por aquí nos dice Maestro Oropesa, buenas tardes. Aquí pegaditos a la radio, gracias a usted y su bonito programa. Todas las tardes nos damos un paseo imaginario por el llano. Es muy bonito escuchar tantas anécdotas y costumbres que tiene la inmensa tierra plana. Gracias, maestro, por darlas a conocer. Orgullo de ser guate, orgulloso de ser guate de Paratebueno, pero vivo en Bogotá, Germán Acosta. Germán, muchas gracias por su mensaje, por su cariño y por valorar lo que hacemos, ¿no? Gracias. No sabe cuánto le agradezco. Sus palabras verdaderamente me motivan, esa es la verdad. Hola, ¿qué tal?
2: Buenas tardes, la voz de los llaneros, José bueno. León, desde las calles de Villado,
1: amigo.
2: El transporte urbano, Buseta.
1: Buseta, cuéntemelo todo.
2: Por favor, para que me coloquen el disco Añoranzas de Jorge Guerrero.
1: Añoranzas.
2: Gracias, lo felicito por su grandioso programa. Muy bueno.
1: Muchas gracias a usted. Me imagino que cuando me llamó, se aurilló, puso las estacionarias y llamó. Porque eso es lo que hay que hacer responsablemente, ¿no? Muchas gracias al señor conductor de transporte urbano de Buseta en el centro de la ciudad de Villavicencio. ¿Quién está por aquí? Hola, ¿qué tal? Buenas tardes.
3: Muy buenas tardes, señor David Oropesa.
1: ¿Qué más?
3: Dios bendiga por este excelente programa.
1: Gracias, hermano. ¿Cómo va?
3: Por aquí reportando sintonía desde Ciudad Porfía, pariente.
1: Ciudad Porfía.
3: Y a ver si me hace un favor y me regala la canción de Walter Silva, el primer café. Muchas gracias. Dios lo bendiga.
1: Está despuntando el día, me tomo el primer café, que dice la canción, ¿no? ¿Qué dijo por acá? Buenas tardes, señor Oropesa. Cordial saludo desde la vereda Puerto Colombia. En sintonía, pegadita a la radio. Ok, pegadito a la radio es que dice. Bueno, saludos, Puerto Colombia. Qué bueno que nos escuchen. No sé dónde queda Puerto Colombia. Escríbame, por favor. Porque no nos podemos conocer todos los rincones del departamento ni del llano, ¿no? Uno ha caminado, pero no tanto. ¿Puerto López? Vía Puerto López es Puerto Colombia. Yo conozco, ¿cómo se llama? Bocas del Guayuriba. Por ahí cerca, ¿será? Puerto Colombia. Antes del Parque Merecure. Ah, por la entrada al resguardo indígena Maguare, me dice aquí un puertolopense, que es nuestro gerente Mao Morales. Bueno, bien. Entonces ya quedó claro, ¿no? Muchas gracias, muy amable por

0: El apoyo, señores. Hola, ¿qué tal?
1: Maestro, buenas tardes. Lo felicito por su buen programa.
0: Muchas gracias. Muy amable.
1: Quiero escuchar el tema de maestro Juan Farfán.
0: Ajá.
1: Coleador forastero. Buenas tardes y feliz descanso.
0: Coleador forastero. Claro que sí, con mucho gusto. El coleador forastero. ¿Nos alcanza la cabulla? Sí. No alcanza la cabulla. Estamos bien, ya, señor. Sí.
2: Señor Javier Oropesa.
0: Señor.
2: Ahí al frente la entrada Indostano para el Tigre. Ahí a la derecha está la entrada a Puerto Colombia, donde está la antena.
0: Ah, muchas
2: antes
0: gracias.
2: De llegar a Pachaquearo.
0: Sí, señor. Gracias. Muy amable, ¿no? Muy amable. Dice, para que me regale una canción hermosa del maestro Juan Farfán, de ayer a hoy. De ayer a hoy. Ayer a hoy. Yesterday, today, dirían en inglés, ¿no? Bueno, gracias, muy amable. Ya se nos va agotando, el tiempo, pero no importa. Vamos a hacer todo el esfuerzo para que la cosa funcione. Y bueno, gracias a Brian, que me acaba de hacer un gran respaldo aquí. Técnico. Seguimos de canciones. Somos la voz de los llaneros, la que yo prefiero.

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2: El Meta sigue consolidándose como uno de los destinos turísticos más importantes de Colombia. El departamento fue seleccionado dentro del top 10 nacional entre 52 destinos priorizados para fortalecer su competitividad turística. Además, 5 operadores turísticos recibieron certificación oficial en calidad turística, fortaleciendo la atención y la confianza para los visitantes. La gobernación del Meta y el Instituto de Turismo destacaron que este reconocimiento impulsa el turismo sostenible, dinamiza la economía y posiciona al departamento como uno de los territorios con mayor proyección turística del país. La gobernación del Meta y la Fundación Éxito continúan fortaleciendo la estrategia Barriguitas Sonrientes para combatir la desnutrición materno-infantil en el departamento. En lo corrido de 2026 ya se han entregado 600 paquetes nutricionales en Villavicencio, beneficiando a 200 madres gestantes y bebés con problemas alimentarios. La meta para este año es llegar a 2.000 mercados nutricionales y superar los 6.300 paquetes entregados durante la administración departamental. Además del apoyo alimentario, las familias reciben capacitaciones en hábitos saludables y acompañamiento integral para proteger la salud y bienestar de la primera infancia en el Meta.
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Bueno, mis queridos oyentes, como dijo el hombre, hasta donde llovió hubo barro, así es de que muchas gracias, muy amable, que tengan un feliz fin de semana, que celebren por todo lo alto lo que tengan que celebrar, y nos vemos mañana de 2 a 5 de la tarde en la celebración del Día de Madres, en una alianza que hacemos entre La Voz de los Llaneros y el Centro Comercial Unicentro. Así es de que ahí nos vemos a partir de las 2. Por ahí aspiro estar con ustedes un buen rato y estaré a todo el elenco de La Voz de los Llaneros. José David López les dice que tengan una feliz tarde, que descansen, no se aparten de la sintonía. Los dejo en la grata compañía de José Enciso, que los llevará hasta las 9 de la noche con La Rocola. Chao, chao, que la pasen bien.

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